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2: Vámonos, continuamos con Patoni. Si nos aventamos unas rolitas viejitas, bonitas, mi cuchicuchi, ¿qué le parece?
3: Amigo de las canciones escolares, seguimos continuando con más canciones para recordar bellos momentos. ¡Ay! Y así dice, Contacto Norte, mejor, fierro.
2: El compa Tony Aguirre, échale ánimo.

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1: Continuamos para darle gusto al compa Javier. Le gusta esta rolita con el toque y el sabor del Contacto Norte. ¡El Negrito!

0: Gracias. Gracias, gracias, gracias, mi gente. Thank you, thank you.
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1: Y que empiece la borrachera con el compa Tito Torbellino, pariente.

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diga Raúl. Pa' mí las deudas de juego son siempre deudas de honor.

más que le echamos esta cumbiecita y le complacemos a mi compa, el cuñado de mi compa Fierro. La maldiqueta, ahorita le mandamos la maldiqueta al cachetito.

0: Vamos pegando este pedacito.
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1: 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Vámonos, continuamos con Patoni. Si nos aventamos unas rolitas viejitas, bonitas, mi cuchicuchi, ¿qué le parece?
2: Amigo de las canciones escolares, seguimos continuando con más canciones para recordar bellos momentos. Ay. Y así dice, Contacto Norte, viejones, fierro.
1: El compa Tony Aguirre, échale, ánimo.

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1: ¿Qué tal? Muy buenos días. Es la mañana del jueves 3 de septiembre. De 2026. Los saludamos con mucho gusto. Comenzamos la emisión matutina de hoy de Expreso 24/7. Permítanos acompañarle. Le tenemos, como todos los días, un contenido, ya lo escuchará usted, muy completo, muy variado en materia informativa, de análisis y opinión. Expreso 24/7. A nombre de todo el equipo editorial y de producción, los saludamos con mucho gusto. Le invitamos a que aquí permanezca su servidor Marcelo Bailis. Aquí estará con usted y le agradecemos mucho que siempre esté con nosotros, siempre su preferencia. Estamos transmitiendo por radio, Pop Extremo, Sonora Grupera y las plataformas digitales de Emedia. 2 horas, de aquí a las 9 de la mañana, repetimos, estaremos, además de acompañándole, informándole de lo más importante, lo más sobresaliente de las últimas horas y lo que vaya aconteciendo en estas siguientes 2 horas, de aquí a las 9 de la mañana, que es el horario de Expreso 24/7. Esta mañana, y si me permite, le doy un avance de nuestra información, el contenido informativo de este día. ¿De qué le vamos a hablar? Vamos a darle seguimiento al derrame de ácido sulfúrico que se registró sobre la carretera. Bueno, un volcamiento de una pipa derramó 12,000 litros de ácido sulfúrico en el tramo carretero Imuris-Cananea, un tramo donde constantemente se presentan este tipo de percances, un tramo donde constantemente tiene que cerrarse la circulación. Horas, 19 horas estuvieron trabajando ahí, diferentes personal de diferentes dependencias para retirar esa pipa, esa pesada unidad, para eliminar la contingencia, para neutralizar el tóxico que ahí se derramó. En un momento más le tendremos más información. Vamos a hablar también hoy de lo que es la vinculación de las líneas telefónicas. ¿Cómo va este proceso a una CURP? De este registro, pues, este registro que empezó este año, que debió haber empezado este año, que pues se ha ido también aplazando, ¿verdad? Porque estas fechas para culminar o que se dieron en un principio de plazo para que quedaran vinculadas, se han ido postergadas. Fue inclusive una recalendarización, ¿verdad? Pero ya están e inclusive el primer paquete de líneas contempladas para cortarlas, para suspenderlas, si no se registraban, sí se llevó a cabo, ¿no? Vamos a retomar este tema, el de este proceso de vinculación o del registro de líneas telefónicas, de telefonía celular. Vaya, vamos a platicar con Julio Téllez del Río, es director ejecutivo de la Comisión Reguladora de Telecomunicaciones. En un momento más conversaremos con él. También nos vamos a enlazar con nuestro compañero reportero Armando Aguilar y la postura de Coparmex Sonora sobre el segundo informe de la presidenta Claudia Sheinbaum, cómo ve el empresariado, la parte patronal, las condiciones del país en este momento, y sobre todo qué fue lo que informó la presidenta o cómo perciben, cómo interpretan lo que informó la presidenta de la República sobre las condiciones actuales del país. Hoy jueves la sección Actitud Inclusiva estará con nosotros Melissa López del Hospital San José para hablarnos de la Caravana por la Vida 2026, visibilizar cáncer de mama. De eso se tratará la Caravana por la Vida 2026. Bueno, y mucho más tendremos esta mañana. Así iniciamos la emisión matutina de hoy jueves de Expreso 24/7. También tendremos lo más actualizado sobre el estado del tiempo, el seguimiento a la tormenta tropical Marie en Baja California Sur, frente a las costas mexicanas, frente a las costas de Baja California Sur, los efectos que pueden esperarse en Sonora producto de este ciclón tropical, repetimos, en el Pacífico Mexicano. Más adelante con el ingeniero, el especialista en meteorología, Carlos Arias. De nueva cuenta, muy buenos días. Esperamos que se encuentren muy bien, que lo que resta de este día, que es muchísimo, apenas son las 7 de la mañana con 8 minutos, sea mucho, mucho mejor para todos y cada uno de ustedes. Esta mañana les recordamos que pues transmitimos en vivo a través de nuestras 5 emisoras de radio, de nuestras plataformas digitales. Puede vernos y escucharnos a través de nuestro canal de YouTube. Nos encuentra como Expreso Web en YouTube. También transmitimos por las redes sociales Facebook y X. Y también nos encuentra como Expreso Web. Y en nuestro sitio en internet también puede vernos y escucharnos, www.expreso.com.mx. Saludamos y le agradecemos siempre, siempre su preferencia a nuestra audiencia en radio. Estamos transmitiendo por Pop Extremo Guaymas 90.9. En Guaymas también Sonora Grupera 100.5. A través de la 91.7 Sonora Grupera Ciudad Obregón 91.7. En Navojoa transmitimos por Pop Extremo 98.1. Y 89.7 es Sonora Grupera. Las vías de comunicación, todas nuestras redes sociales, déjenos su comentario en nuestra transmisión por YouTube, déjenos su comentario también en Facebook. Es muy importante para nosotros estar en comunicación con usted. Puede enviarnos su mensaje, su comentario vía texto, un WhatsApp, por ejemplo. Agréguenos a sus contactos 6624-760445. Es el teléfono que tenemos, 6624-760445. Vamos de lleno con la información y para comenzar le tenemos parte de lo que publica el periódico Expreso esta mañana. Expreso esta mañana en sus páginas, en nuestro sitio en internet, toda la información, lo más importante de las últimas horas. Mire, para empezar, rápida y brevemente le informo que este día, este jueves, va a estar muy complicado el asunto del suministro de agua potable en la capital sonorense porque tronó una de las líneas de conducción del acueducto Independencia, así lo informó ayer por la noche el organismo operador Agua de Hermosillo. Y pasa algo, Hermosillo tiene diferentes fuentes de que inyectan, ¿verdad? De dónde se extrae o de dónde se obtiene agua, que luego le inyectan a la red, pero falla una y falla todo, ¿eh? Algunas surten directamente al norte, otras al sur, otras al oriente de la ciudad, pero falla una de estas y todo se ve, toda la ciudad se ve afectada, todos los usuarios se ven afectados. Una ruptura en el se registró ayer en la línea de conducción del acueducto Independencia. Ha dejado sin operación los equipos de bombeo. La Comisión Estatal del Agua está atendiendo esta falla. Hasta el momento no se ha emitido un tiempo estimado para la conclusión de las reparaciones ni para el reinicio de las operaciones de bombeo, ¿eh? Que es lo peor, la incertidumbre. ¿Cuándo se va a arreglar esto? Agua de Hermosillo informó que dará a conocer oportunamente sobre los avances de los trabajos y el proceso de recuperación del servicio. Por lo tanto, llamó a los habitantes de los sectores afectados, centro y sur, sobre todo la zona centro y la parte sur de la ciudad. Hizo un llamado a cuidarle el agua, a cuidar el agua, a ser responsables, porque repetimos, pues no hay un tiempo estimado, no hay un dato que le diga a Agua de Hermosillo, a esta hora más o menos va a restablecerse o va a quedar reparada la falla. Van a prenderse otra vez las bombas que traen agua desde la presa Plutarco Elías Calles hasta la ciudad de Hermosillo. No se sabe, no hay certeza con eso. Por lo pronto hoy va a haber problemas con el suministro de agua. Ya hay, ¿verdad? Ya hay, mejor dicho, ya hay en toda la parte centro y la parte sur de la ciudad. La mitad, pues, mire, para darnos una idea. El acueducto Independencia abastece más o menos 30%. De acuerdo a los propios funcionarios, los especialistas del organismo operador Agua de Hermosillo, abastece de 10 litros que le entran a la red, a toda la red, a todo el sistema de distribución de agua de la ciudad. De cada 10, 3 más o menos, 3, 4 litros vienen del acueducto Independencia, para darnos una idea, ¿verdad?, de cómo será la afectación y pues estar prevenidos, estar preparados, cuidar pues hasta la última gota, que así debería de ser siempre, ¿verdad? Así debería. Bueno, y mire, y me atrevo a decir que muchos, no puedo decir un porcentaje, ¿verdad?, pero muchos usuarios cada vez son más conscientes del uso responsable de cada gota de agua. Son las 7:13. También en Expreso esta mañana, fortalece en estado de fuerza policial como resultado de la estrategia integral para fortalecer las instituciones encargadas de brindar seguridad a las y los sonorenses. El gobernador Alfonso Durazo Montaño encabezó la ceremonia de graduación de 271 cadetes de la generación Dragón, quienes culminaron su formación inicial y se incorporarán a la Policía Estatal de Seguridad Pública. Reconoce Coparmex avances, pero pide certeza para invertir. Jaime Isaac Félix Gándara, presidente de Coparmex Sonora Norte, señaló que el sector empresarial reconoce avances en los primeros años del actual gobierno federal, el de Claudia Sheinbaum, principalmente en el diálogo con los sectores productivos y en el incremento a los ingresos de los trabajadores. Al compartir su opinión sobre el informe presidencial, indicó que en la organización empresarial buscan mantener una postura institucional. Tratamos de tener una sola voz, un solo México, expresó, aunque consideró que aún es necesario revisar con mayor detalle el contenido del mensaje. Mencionó como punto favorable el aumento al salario mínimo, tema que dijo ha sido respaldado por Coparmex. No obstante, advirtió que aún existen retos importantes para el país, especialmente en seguridad, empleo formal, energía, agua y certeza jurídica, factores que influyen directamente en la atracción de inversiones. Alistan cuarta edición del Congreso de la Familia, también en Expreso esta mañana, en busca de fortalecer los lazos familiares y promover valores que contribuyan al bienestar de los hogares. La presidenta del DIF Hermosillo, Patricia Ruibal Zaragoza, anunció la cuarta edición del Congreso de la Familia, llamado La Familia, un lugar de encuentro, que se realizará el 12 de noviembre en un centro de convenciones de esta capital. En la información de al cierre, las de último momento, bloquean nueva orden de Trump sobre ciudadanía por nacimiento. A ver, ¿de qué se trata? Las leyes antimigrantes, pues, de Donald Trump. Una jueza federal bloqueó una nueva orden ejecutiva del presidente Trump que pretendía restringir la ciudadanía por nacimiento para combatir el turismo de maternidad. La magistrada Deborah Boardman dictaminó que la medida es inconstitucional y contradice directamente jurisprudencia del Tribunal Supremo. Ah, sí, creo que ya me acuerdo, ¿verdad? Entre tantas leyes o decretos o, ¿cómo le llaman?, órdenes ejecutivas, estaba esta, ¿no?, de que no precisamente iban a obtener la ciudadanía en automático los pues quienes nacieran allá en Estados Unidos, ¿verdad? Y principalmente hijos de inmigrantes, hijos de personas que estuvieran de manera ilegal en Estados Unidos, no iban a obtener la ciudadanía estadounidense. Por ahí iba. Ah, bueno, pues fue lo que le dijo una jueza a Donald Trump. No, estás equivocado. Hay una jurisprudencia. Ya este caso se ha visto y se ha fallado en contra de lo que tú quieres. Así que, ¿por qué vamos a reinventar o por qué vamos a ponernos a inventar otras cosas en este momento? Así de fácil. Si ya ha sido juzgado eso anteriormente, ya ha sido dictaminado, ¿por qué ahora tendrían que verlo de otra manera, ¿no? Así de fácil. 3 muertos y 6 heridos deja tiroteo en Minneapolis. Minneapolis, Estados Unidos, un tiroteo en un edificio de apartamentos en el centro de Minneapolis dejó el miércoles 3 muertos, incluido el atacante, y 6 heridos, entre ellos 3 policías. Los agentes respondieron a las llamadas de emergencias por disparos en la calle Grant, donde enfrentaron al agresor en medio de una zona residencial que permaneció bloqueada por autoridades locales, estatales y federales. Caen 9 presuntos criminales en Sinaloa. Elementos de la Guardia Nacional y del Ejército Mexicano detuvieron en Rosario, Sinaloa, a 9 personas presuntamente vinculadas con la delincuencia organizada, entre las que se encuentran 5 colombianos y un cubano. Durante el operativo, las autoridades aseguraron un inmueble, 9 fusiles automáticos, miles de cartuchos, cargadores, marihuana y equipo táctico. Muere a los 74 años el empresario tapatío Raimundo Gómez Flores. El empresario tapatío falleció a los 74 años, confirmaron fuentes gubernamentales. Gómez fundó en 1981 el consorcio G&G. Además, participó en compañías como Grupo Minsa, una de las principales empresas productoras de harina de maíz nixtamalizado en México, Diesel Nacional, DINA, ¿se acuerda de esta empresa, DINA? Productora de camiones, autobuses, con sede en la ciudad de Sahagún, Hidalgo, entre otras compañías. En la portada Expreso, en nuestros interiores, evalúa Profepa daño ambiental por derrame. Ya le adelantábamos esta información. Con el fin de evaluar y atender la emergencia ambiental registrada en el tramo carretero Imuris-Cananea, en el municipio de Cananea, Sonora, después de que el pasado martes un tractocamión con 2 cisternas perdió el control de la unidad, la Procuraduría del Medio Ambiente, Profepa, coordina acciones para contener o atender la situación. A través de un comunicado, la dependencia señaló que el accidente ocurrió alrededor de las 4 de la tarde del 1 de septiembre, momento en el que se registró un volcamiento de esta pipa tipo cisterna en el kilómetro 97. Expuso que de manera preliminar se estima que aproximadamente 12.000 litros de ácido sulfúrico fueron derramados sobre la cinta asfáltica y alrededor de 200 metros lineales de suelo natural. Debido a las condiciones del terreno, parte del material se desplazó hacia zonas de difícil acceso, por lo que se realizan las evaluaciones necesarias para determinar el alcance de la afectación ambiental y, en su caso, establecer las medidas de remediación correspondiente, dice el comunicado. También hoy en las páginas de Expreso le informamos sobre lo que se proyecta recaudar por el incremento. Sí sabe a qué le van a incrementar el año que entra, ¿verdad? Lo que están planeando los diputados. Aumentarle a las bebidas alcohólicas los impuestos. Pues, ¿qué le puedo decir? ¿Ahí se le echan los que toman? No, pues no, tampoco. Van a decir, ¿por qué tanta violencia, no? A ver, ¿a dónde se están yendo los impuestos? ¿Por qué a los mismos productos? Un incremento en los impuestos a productos con exceso de sodio en su contenido y cervezas permitirá recaudar más de 18,000 millones de pesos adicionales, de acuerdo con diputados de la mayoría morenista. Le van a subir a lo que tenga exceso, es decir, a todo lo que tenga ese sello que diga, ¿cómo dicen? Exceso de sodio. A todo eso le van a poner más impuestos, es decir, y pues los consumidores somos los que vamos a pagar los platos rotos, ¿no? Pues así va, así están cocinando, subirle los impuestos a todo lo salado, a todas las botanas, ¿no? Las botanas y los chuchulos, todo lo que tenga exceso de sodio. Y a la cheve, a las bebidas alcohólicas, otra vez. Para que lo vaya tomando en cuenta. Vamos a un corte, permítanos un momento, regresamos. Esto es Expreso 24/7.
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1: Estamos de regreso efectivamente aquí en Expreso 24/7, ya son las 7 de la mañana con 25 minutos, 7 con 25. Un hecho que pues cimbró al país, un acontecimiento sumamente dramático de inseguridad. Hablamos de inseguridad, ocurrió en la comunidad Atizapán de Zaragoza, Estado de México. Jonathan Meléndez, conocido como, es integrante de la banda de rock Camilo VII, fue asesinado junto con su esposa embarazada, su hija de 3 años y una trabajadora doméstica dentro de un departamento en esta comunidad, le repito, Atizapán de Zaragoza, Estado de México. Pues zona conurbada, todo esto de la Ciudad de México, ¿no? A final de cuentas. El múltiple homicidio ocurrió la tarde del martes 1 de septiembre en un inmueble del fraccionamiento Gran Viur, ubicado en Bosque Esmeralda, donde la víctima o las víctimas fueron atacadas a balazos y encontradas atadas de las manos. De acuerdo con información de la Fiscalía General de Justicia del Estado de México, los hechos ocurrieron aproximadamente entre las 17:30 horas y las 19:40 horas. Repetimos, del martes 1 de septiembre. Las autoridades localizaron los cuerpos alrededor de las 23 horas con 50 minutos. Unas que más o menos, si fue a las 7:40, unas 4 horas más o menos, entre 4 o 5 horas después, luego de recibir un reporte sobre lo ocurrido en el departamento situado sobre la calle Bosque de Amantes. Entre las víctimas se encontraba La esposa de Meléndez, identificada como Ana Paola, de 35 años, tenía 4 meses de embarazo la mujer. Pero eso no es todo. También una niña de 3 años, Sofía, y otra mujer, una mujer de 21 años, que trabajaba como empleada doméstica. En una de las habitaciones también fue localizado con vida el hijo mayor de Jonathan Meléndez, de 6 años, quien no presentaba signos de violencia. Aparentemente se escondió. Sí, tremendo, dramático. Fue, se escondió abajo de la cama cuando empezó a ver y escuchar, pues, los muertos, ¿no? Los muertos, la balacera, los ataques. Un perro, una mascota, la mascota de la familia, también fue encontrada maniatada dentro del... ¡Qué sanguinaria la gente! Esto, terrible, ¿no? Uno de ellos es Diego Sebastián N., identificado por las autoridades como socio de Jonathan Meléndez. Es que fueron detenidos, ¿verdad? Detenidos 2 presuntos responsables. Las investigaciones realizadas por la fiscalía derivaron la detención de 2 hombres señalados por su probable participación en este múltiple homicidio. Uno de ellos es Diego Sebastián, identificado por las autoridades como socio de Jonathan Meléndez y señalado como probable autor de los asesinatos. Previamente fue detenido Gerardo N., quien también es investigado por su probable intervención en los hechos. En el operativo participaron autoridades del Estado de México, Secretaría de Seguridad Ciudadana, el Gobierno de México y la Secretaría de Seguridad Ciudadana de la Ciudad de México. La Fiscalía Mexiquense continúa con la investigación para establecer cómo ocurrió este ataque terrible, ¿verdad? Y realmente impactante, dramático, esto que, pues, repetimos, está...

0: El informe de la Fiscalía de la Ciudad de México señala que el homicida fue identificado como Diego Sebastián Rosenferlini, quien era socio de Jonathan. Ambos ofrecían departamentos para estancias temporales a través de plataformas Airbnb. Tenían problemas derivados de la operación del negocio. La tarde del martes, Diego Sebastián acudió a la vivienda del tecladista donde cometió el multihomicidio. Los cuerpos fueron localizados, amordazados, hasta la medianoche cuando uno de sus amigos alertó a las autoridades después de intentar contactarlos varias veces. Así, pues más o menos es lo que arrojan las investigaciones hasta el momento de qué fue lo que ocurrió en ese lugar, en ese departamento, repetimos, Atizapán de Zaragoza, en el Estado de México. Son las 7 de la mañana con 30 minutos. Vamos con más información. Son las Express de Expreso. Ronald Johnson, embajador de Estados Unidos en México, urgió a la autoridad mexicana a intensificar el rastreo de finanzas de los cárteles del narcotráfico al considerar que congelar sus recursos económicos golpea en el mismo corazón de sus redes criminales. El diplomático hizo el llamado durante la inauguración del Foro Internacional de Delitos Financieros, organizado por la División de Investigación Criminal del Servicio de Impuestos Internos de Estados Unidos. El embajador sostuvo que atacar los recursos financieros de los cárteles resulta más efectivo que concentrarse solo en decomisar droga o armamento, porque estas organizaciones pueden responder ambos insumos con relativa rapidez. Raimundo Gómez Flores, empresario jalisciense, padre de Altagracia Gómez Sierra, asesor empresarial de la presidenta Sheinbaum, murió a los 74 años. El fallecimiento fue confirmado por Pablo Lemus, gobernador de Jalisco, quien recordó al empresario como un amigo y destacó su trayectoria. La Fiscalía del Estado de Aguascalientes confirmó el miércoles 2 de septiembre la detención de Miguel N., alias El Niño Concepción, señalado como objetivo prioritario y generador de violencia en regiones de Zacatecas y Aguascalientes. La captura se concretó en cumplimiento de una orden de aprehensión por homicidio doloso calificado con premeditación y ventaja, delito cometido en agravio de 2 personas. Autoridades detallaron que Miguel N. es originario de la Concepción, Zacatecas, y lo vinculan a una célula delictiva que opera en la franja limítrofe con Aguascalientes. La presidenta Claudia Sheinbaum recibió este miércoles en Palacio Nacional al expresidente de Colombia, Gustavo Petro. Acabo de salir de hablar con la presidenta de los Estados Unidos Mexicanos, Claudia Sheinbaum, escribió Petro en su cuenta de red social X y compartió una imagen en la que se encuentra en el Zócalo capitalino con la bandera de México a sus espaldas. El exmandatario colombiano llegó a la Ciudad de México el 31 de agosto para ofrecer una conferencia magistral en la Universidad Nacional Autónoma de México que se llevó a cabo el día de ayer. Son las 7 de la mañana con 33 minutos. Permítanos un momento, vamos a hacer un breve corte. Regresamos con mucho más a Expreso 24/7.
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13: Efectivamente, estamos de regreso en Expreso 24/7. Muchas gracias por permanecer aquí con nosotros. Ya son las 7:37, 7:37. Vamos a otros asuntos. Vamos a retomar el tema, lo debe tener usted muy presente, el del proceso para este programa, para registrar las líneas telefónicas, vincularlas sobre todo a una clave única de registro poblacional, a un CURP, y los plazos que se tienen, ¿verdad?, para llevar a cabo este procedimiento ante los proveedores, ante su compañía telefónica. Para hablar de este tema, vamos a hacer un enlace, le agradecemos mucho, un enlace vía Zoom con Julio Téllez del Río, es director ejecutivo de la Comisión Reguladora de Telecomunicaciones. ¿Cómo estás? Muy buenos días, Julio, gracias por estar con nosotros.
14: ¿Qué tal, Marcelo? El agradecido soy yo, muy buen día y saludos a la audiencia y a ti, por supuesto.
13: A ver, vamos a actualizarnos, te propongo, actualicemos cómo va este registro y los plazos que pues están vigentes, ¿no? Actuales para ir, que la gente, que los usuarios tienen de límite para llevar a cabo este procedimiento.
14: Claro que sí, con gusto. Pues recordar a la audiencia, como seguramente ya muchos y muchas de ellas lo saben, que actualmente estamos en el proceso de vinculación de líneas móviles en nuestro país. Hemos de decir, por cierto, que México era uno de los pocos países que no tenía un registro como este. Y como bien lo decía, se trata de un proceso muy, muy sencillo, fácil, en el que la intención es que cada línea telefónica móvil, las que usamos en nuestros teléfonos celulares, estén asociados con una persona. ¿Para qué? Para que si hubiera alguna, por ejemplo, comisión de delito como extorsión o fraude que normalmente se cometen por esa vía, el día de mañana las instancias de procuración de seguridad y de justicia puedan conocer quién tenía ese celular. Porque hoy en día lo que teníamos hasta antes de este registro, hasta antes del 9 de enero, es que todas las líneas de prepago no se estaban identificando con una persona y por eso facilitaban pues esta comisión de delitos. Es por eso que desde la Comisión Reguladora de Telecomunicaciones, se empezó este proceso de vinculación de líneas móviles en el que las personas únicamente tienen que dar su nombre, la clave de su CURP, su número telefónico, por supuesto, y esto frente a su compañía telefónica, no frente al gobierno. El gobierno no se queda en ningún tipo de dato, sino que es la compañía con la que tienen activado su chip la que resguarda esta información y que en su momento pues la tiene ahí por si en alguna situación se llegara a requerir, pero con las vías jurídicas necesarias. En ese sentido, y ahora sí vamos al tema de
13: Sí.
14: los plazos, a partir de hace un par de semanas se empezó con un proceso escalonado a partir de la terminación de tu número. Entonces, por ejemplo, si tu número termina en cero, tenías hasta el 15 de agosto para realizar tu registro. Ahora estamos con las terminaciones 1,
13: Sí.
14: cuyo plazo venció este 31 de agosto, pero digamos que la buena noticia es que si las personas cuya terminación es 0 o 1 no se han registrado, ya ahorita seguramente tienen pues esta línea ya desactivada. Al momento de hacer esta vinculación, que lo pueden hacer desde su propio teléfono móvil, incluso si está
13: Sí.
14: desvinculado e incluso si no tiene saldo, recuperan su línea inmediatamente. En la próxima terminación son aquellos números que terminan en 2 y el plazo que se está estableciendo es al 15 de septiembre. De ahí nos vamos a ir cada 15 días con el siguiente dígito, es decir, el 30 de septiembre con los números que terminan en 3, el 15 de octubre con los números que terminan en 4 y así hasta llegar a la terminación 9, cuyo plazo terminará el 31 de diciembre.
13: Bien, de tal manera que ya a estas alturas, el 31 de agosto suspendieron, debieron haber suspendido temporalmente los que no hicieron el registro y cuyas líneas terminan en 1, deben de estar suspendidas en este momento. Si no lo han hecho el proceso de ir a registrarlos, Julio Téllez.
14: Correcto. Las compañías tienen un plazo de hasta 72 horas. ¿Y por
13: Sí.
14: qué se está dando este plazo?
13: Después, por
14: Porque
13: ejemplo, el 31 de agosto, un periodo de gracia, algo así, un plazo de gracia de 3 días.
14: sí, son 3 días, pero dentro de estos 3 días ya pueden estar llevando a cabo las desactivaciones temporales, por supuesto. ¿Por qué se dio este plazo a las compañías? Porque durante pues estas 72 horas o estos 3 días, las compañías están desvinculando temporalmente, están vinculando y también están recuperando líneas. Entonces, lo que se pretende es que las compañías puedan tener este espacio para llevar a cabo estas 3 acciones, tanto la vinculación, la deshabilitación y la habilitación de nuevo de estas líneas, por eso tienen este plazo. Pero por supuesto que el llamado es que aquellas personas cuya terminación es 2, 3, 4, 5, 6, 7, 8 y 9, no lo dejen al último. Ellos
13: Sí.
14: mismos pueden hacerlo ahorita, no es necesario esperar que les toque, digamos, su quincena.
13: Sí, no es necesario que yo siga, ¿verdad? Que mi línea esté ahí en la fila para la suspensión, para hacer este procedimiento que nos dices. Es sencillo, a ver, como usuarios nos presentamos ante nuestra compañía telefónica y nada más qué vamos a hacer o qué van a hacer ahí los de servicio al cliente.
14: Correcto, Marcelo. Tenemos dos opciones para llevar a cabo la vinculación. La primera es la forma presencial, en la que uno ubica un centro de atención al cliente, que es como le denominan las compañías, pues normalmente la que esté más cercana al centro de trabajo o a la vivienda de una persona, acude y dentro de este centro de atención, las personas tienen ahí ya esta orientación para que la persona se presente con una identificación y ellos apoyar en este registro. En su momento, lo que las compañías pueden llevar a cabo, y esto tanto de forma presencial como de forma remota, como ahorita explicaré, es lo que se le denomina prueba de vida. ¿En qué consiste la prueba de vida? En que se cerciore que la credencial de la persona corresponde a la propia persona. Entonces, ahí digamos que se hace un cotejo de esta identidad, pero no se guarda ningún tipo de dato biométrico, que es una de estas noticias falsas que han estado por ahí en redes. No se resguarda, no se guarda o se almacena algún tipo de información biométrica de la persona. Únicamente es la clave de su CURP, estas 18 alfanuméricas, claves alfanuméricas, el nombre y por supuesto el número telefónico. Entonces, acudes a tu centro de atención y hacen tu registro. ¿Cuál es la otra opción? Las compañías han estado mandando, y seguramente la audiencia lo conoce, mensajes de texto, SMS, en los cuales
13: Sí.
14: está la liga mediante la cual pueden hacer su registro. Uno ingresa a esta línea y con esta misma información, con tu nombre, tu número, por supuesto, y tu clave de CURP, llevas a
13: Sí.
14: cabo tu registro. Si hubiera alguna
13: Lo que
14: duda por
13: pasa ahí
14: parte
13: con
14: de las...
13: esas, esa modalidad que pues estamos ariscos, Julio, y vamos a lo mismo, ¿verdad? Porque infinidad de veces nos han tratado de estafar o extorsionar o engañar con mensajes falsos, quienes se dedican a eso precisamente, ¿no? Y entonces recibimos un mensaje de ese tipo y ya dudamos si viene de alguna institución o que es verdad, ¿no?
14: Por supuesto, no, y es un gran punto. Para eso, la comisión ha habilitado un sitio en su página web que es registratulinea.crt.gob.mx. Si no lo anotaron, pueden en su buscador o navegador de confianza poder registrar tu línea CRT y los va a llevar a este sitio, en el cual se muestra el hipervínculo de cada compañía ya verificado por ellos. Entonces, si en algún momento el usuario se siente un poco nervioso de si este mensaje es bueno o no, la recomendación sería vayan a la página de la comisión y ahí tú poniendo tu compañía telefónica vas a poder ver la liga, vamos a decirlo, que tiene todas las de la ley y ahí llevar a cabo su registro. Y en la propia página, aprovechando el comercial del sitio que se ha habilitado, hay una serie de información si alguien tuviera duda e incluso se ha habilitado una dirección de correo electrónico que es dudasvinculacion@crt.gob.mx para que las personas, si tuvieran algún problema en este proceso, ya sea de forma virtual o de manera móvil, puedan hacérnoslo saber y contar con
13: Sí.
14: nuestro apoyo. Igualmente está la línea 079 en la que pueden marcar para tener esta información. Pero es importante mencionarlo, incluso si tu línea está ya ahora temporalmente deshabilitada, con ese mismo teléfono, con esa misma línea, puedes hacer tu vinculación y realmente es muy fácil y rápido. Yo te diría que en menos de 3 minutos ya está tu línea vinculada y al final la idea es esta, que sea por la seguridad de todas y de todos y cerremos el espacio a los delincuentes que aprovechaban este anonimato en las líneas telefónicas para hacer mal uso de ellas.
13: Sí. Julio Téllez del Río, director ejecutivo de la Comisión Reguladora de Telecomunicaciones. La pregunta, insistimos, ¿verdad? Porque no nos ha quedado claro o no hemos tenido certeza. Todas, porque por ahí escuchamos versiones de que solamente las prepago son las que están obligadas a esto o también las que tienen plan, es decir, las pospago para este registro, Julio.
14: Claro, Marcelo, es una gran pregunta. Las líneas de pospago, que son estas líneas que las personas tienen con un contrato o con un plan tarifario, que básicamente es que mes con mes, pues recibes un cargo por parte de tu compañía para tener tu plan, las empresas ya tienen tu información. Por eso no es necesario y no se está haciendo este llamado para que las personas acudan o las vinculen, porque esta propia compañía, cuando te dio tu plan, pues te pidió cuando menos, además de los dígitos de tu tarjeta de crédito y otras cosas, te pidió al menos tu nombre y tu CURP. Los otros datos pues eran para hacer su contrato. Entonces, estas líneas, las compañías ya tienen esta información y el foco, digamos, de esta vinculación son en aquellas líneas de prepago, las que llevan a cabo esta
13: Sí.
14: recarga y que no tienen contratado algún tipo de plan tarifario.
13: Sí.
14: Entonces, al final van a quedar identificadas todas, pero las de pospago ya tienen esta
13: Sí.
14: información, por eso
13: Y
14: ahorita,
13: no sé,
14: digamos,
13: no, esas
14: está
13: no están
14: sentado en prepago.
13: obligadas, por lo tanto, no se van a cancelar o suspender si no llevan a cabo el proceso, que lo pueden hacer, tengo entendido, ¿no? Porque he conversado con personas que tienen por las pláticas, oye, ya lo hiciste, tienes tu pospago, ¿no? Pues de plan, pero lo hice de todas maneras, me dicen.
14: Claro, sí, las de pospago no quedarían inhabilitadas por esta
13: Sí.
14: razón de que la información ya está. Hay algunas líneas que por tal vez el momento en el que fueron contratadas, la compañía requería algún dato adicional y son estas personas las que están haciendo, vamos a decirlo,
13: Sí.
14: este llenado o
13: Ah, bien.
14: cerciorándose de que la información está
13: Sí.
14: actualizada. Pero el foco está en las de prepago y las de pospago ya están, vamos a decirlo, vinculadas con una
13: Sí.
14: persona. Pero bueno, las personas también están haciendo esto, acercándose con su compañía, independientemente de cuál esquema tienen. Pero insistir, el foco sería las líneas de prepago y decir, aprovechar que al día de hoy llevamos poco más de 80 millones de líneas vinculadas.
13: Sí.
14: Entonces, pues vamos por buen camino.
13: Ya poco
14: Estaban
13: más de la mitad, ¿no?
14: reportadas.
13: Po
14: ¿Perdón?
13: porque poco más de la mitad, porque se estima que hay cuántas, 150 millones, algo así.
14: Es una gran pregunta. Al cuarto trimestre del año pasado, las compañías habían reportado alrededor de 146 millones. Nosotros estimamos que muchas de esas líneas, particularmente en un orden de 26 millones, son líneas que ya no estaban siendo usadas y que, por ejemplo, alguna persona pudo haber recibido un chip por parte de alguna compañía yendo al súper, alguna promoción, y que la usó alguna vez y después la dejó en el cajón.
13: Sí.
14: Entonces, se está estimando que también este registro va a ayudar a depurar el universo de líneas para quedarnos con las que realmente están en uso. Entonces, de estas 146, estamos estimando que se van a poder quitar en un orden de 26, quedarnos con un total de 120 millones de líneas efectivas. Y si consideramos las 80 millones que llevamos respecto del universo de las 120, vamos más o menos en 67% del registro, lo cual
13: Sí.
14: pues son buenos números. Por supuesto que las que terminan en 0 y en 1 pues tienen un nivel de registro mayor porque las personas pues ya se han quedado temporalmente inhabilitadas y han hecho este registro o ya saben que viene el corte y se registran. Y eso esperamos que suceda con el resto, pero incluso que no nos esperemos hasta que llegue la quincena, sino que viendo cómo se está dando este proceso, que muy pronto podamos seguir avanzando y tener pues un universo de líneas vinculadas muy, muy, muy importante.
13: Julio, muchas gracias. Julio Téllez del Río, que es el director ejecutivo de la Comisión Reguladora de Telecomunicaciones. Gracias por estar aquí con nosotros. Si nos permites, más adelante, en un par de semanas, unas 3 semanas, volver a retomar este tema.
14: Marcelo, el agradecido soy yo. Cuando ustedes quieran, estoy aquí a sus órdenes. Un saludo a ti y a tu audiencia y hacer el llamado para que se vinculen cuanto antes.
13: Muy bien, gracias. Hasta luego.
14: Al contrario, buen día.
13: Muy buenos días, hasta luego. Ya son las 7:52, ya escuchó usted, 67% más o menos de avance lleva esto. Y los próximos, en este momento, si después 72 horas, las que terminan en 1, venció el plazo el 31 de agosto. Les dan un periodo de gracia, un plazo de gracia, 3 días. Así que, pues hoy más o menos deben de estar dejando de funcionar, ¿no? La suspenden temporalmente. Es cuestión de hacer todo este trámite, ya la reactivan, ¿no? Casi inmediatamente le reactivan su línea. Estamos con las del 1. 15 de septiembre vence el plazo para las que terminan, su número telefónico termine en 2. 7:53, vamos a un corte, regresamos. Esto es Expreso 24/7.

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1: Continuamos, son las 7 de la mañana con 58 minutos, 7 con 58. Vamos a hacer enlace en este momento con nuestra compañera Fátima. ¿Está lista? Vamos con efectivamente más información. Y ya está Fátima Parra, reportera de Emedia, compañera reportera de Emedia con nosotros. Fátima, ¿cómo estás? Muy buenos días. Adelante con tu reporte.
2: ¿Qué tal, Marcelo? Buenos días. Un gusto saludarte a ti y al auditorio de Emedia. Te informo que por incumplir con condiciones adecuadas para la prestación del servicio, 5 unidades de transporte suburbano fueron sancionadas en distintos puntos de la zona rural y la costa de Hermosillo, informó el Instituto de Movilidad y Transporte para el Estado de Sonora. El titular del organismo, Carlos Sosa Castañeda, señaló que las medidas se tomaron luego de recibir reportes de habitantes sobre deficiencias en el servicio, por lo que se realizaron operativos de inspección para verificar el estado de los vehículos y su funcionamiento. Explicó que las revisiones contemplaron aspectos físico-mecánicos de la unidad, además del cumplimiento de horarios y la frecuencia con la que circulan por las comunidades. Al respecto dijo lo siguiente: mandamos equipo de inspección a vigilancia, sancionamos a 2 o 3 unidades que necesitaban reforzar y mejorar las condiciones del servicio y ya se está cobrando lo que es la tarifa autorizada. En la zona rural de Hermosillo se levantaron 2 multas, cada una por aproximadamente 4,000 pesos, mientras que en la costa de Hermosillo fueron aplicadas alrededor de 3 sanciones por montos que oscilaron entre los 4,000 y 4,500 pesos. Sosa Castañeda agregó que actualmente son alrededor de 13 las unidades que brindan el servicio en la costa de Hermosillo, luego de las acciones implementadas por la autoridad para mejorar pues las condiciones del transporte y atender las quejas de los usuarios. Hasta aquí la información en este tema, Marcelo.
1: Bien, pues así con el transporte urbano. Gracias, Fátima.
2: Gracias, que tengas buen día.
1: Hasta luego, muy buenos días. Son las 8 de la mañana en punto, 8 en punto. 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Blanca Ruelas, en un momento hacemos enlace con nuestra compañera Blanca Ruelas, corresponsal de Emedia en la región Guaymas, Empalme, nos tiene más información. ¿Qué tal, Blanca? Buenos días, adelante.
3: ¿Qué tal, Marcelo? Muy buenos días, un gusto saludarte esta mañana. Gracias. Y bueno, pues para dar a conocer que pues ya Kikatson inició con este último periodo de capacitaciones aquí en la región, ¿verdad?, de Guaymas y Empalme. Se alistan ya para el inicio de este periodo de capacitación. Se espera que sean, Marcelo, más de 700 personas las que pues se inscriban, ¿no?, o que participen, asistan en estas capacitaciones, que a final de cuentas se convierten en una opción para generar ingresos, para adquirir conocimientos, y en muchas ocasiones pues el desarrollo de estas actividades despierta también el interés por el autoempleo, ¿no? Un factor que pues ayuda mucho a las familias, ¿no?, de nuestra región. Fíjate que algo que me llamó la atención es que pues ya no estas capacitaciones, este último curso van a iniciar, bueno, iniciará a partir del mes de octubre, y pues ya sabes, ¿no?, Marcelo, octubre, noviembre, diciembre, últimos meses para cerrar el año, pero algunos de los cursos que me llamaron mucho la atención, sí, y que les gusta mucho a las personas es, por ejemplo, la elaboración de velas aromáticas.
1: Está muy de moda, ¿no?
3: Sí, está muy de moda, entonces sí me llamó mucho la atención porque pues hay muchas personas que le gustan, y además por las fechas, ¿no? Creo que va mucho con las fechas, porque nos gusta a muchas personas, a muchas mujeres, ¿verdad? Adornar, poner una velita en la sala, poner una vela para la cena.
1: O regalar, entonces, le regalas a todas parejo veladoras y tantán se acabó.
3: Y todas felices y contentas, Marcela.
1: ¿Sí o no?
3: Sí, somos sencillas. Somos sencillas. Entonces, fíjate que también ahí está el curso de elaboración de jabones aromáticos, que también es otro, que para la piel, que para la arruga.
1: También no tenemos, muy artesanales, ¿no? Artesanales, jabones sí, artesanales.
3: Sí. Efectivamente, pero también hay otro muy bonito que me pareció, que es la elaboración de adornos navideños, y por eso te digo que pues ya con la fecha le vamos a echar ganitas ahí para elaborar, no sé, un Santa, un mono de jengibre. Entonces, me llamó mucho la atención que se estén brindando este tipo de cursos. Son más de 40 cursos los que se abren. Entonces, y sobre todo la respuesta, ¿no?, de las personas, y pues darlo a conocer, ¿no?, las actividades que se están realizando, sobre todo también en el tema del autoempleo. Me pareció pues muy interesante, y pues es un dato que pudimos obtener aquí con el director de ICATSON en la región, que él es Roberto Romano Tapia. Así que pues esto es lo que está ocurriendo por estos rumbos, ¿no? Ya se están preparando y alistando ICATSON para este último pues trimestre, ¿no?, de capacitación.
1: Bien. Blanca, muchas gracias.
3: Gracias, buenos días.
1: Gracias, hasta luego, muy buenos días. 8:05 a.m. Le adelantaba esta información cuando recién iniciábamos el programa sobre la pretensión o la propuesta, mejor dicho, en materia presupuestal para el próximo año del gobierno federal, de incrementar impuestos, incrementar recaudación, y cómo, subiéndole a bebidas alcohólicas, subiéndole a la comida chatarra, un incremento en los impuestos, y lo digo así con ese tono a escuchar. O sea, el Marcelo no quiere que le suban a la cerveza, sí, le deben de subir para que la gente deje de consumir. Mire, es que ese es el asunto. Y con ese argumento siempre lo hacen. Para ayudar, es que lo que se recaude ahí es para atender las adicciones. ¿Cuál atención? No hay atención. No hay, ese es el punto, pues, no hay atención. Que vamos a subirle a las comida chatarra para que eso que se obtenga adicional y destinarlo a la atención de la diabetes, detención de enfermedades cardiovasculares, estas enfermedades crónicas, degenerativas, que son causa de estos alimentos o de la diabetes, en fin. No es cierto. No es verdad que ni medicamentos hay. Bueno, no hay en suficiencia, no hay o no se manejan con eficiencia, ¿verdad?, todo esto de atención a la salud. Ese es el punto, ¿no? No defiendo el que esté barato, el que esté cara. Pues, mire, la información es esta. Un incremento en los impuestos a productos con exceso de sodio en su contenido y cervezas permitiría recaudar más de 18,000 millones de pesos adicionales, de acuerdo con diputados de la mayoría morenista. Y viene de la mayoría esta, pues, y pues ya, tantán se acabó, ¿verdad? Ahí no hay nada que hacer, ¿no? El presidente de la Comisión de Hacienda, el morenista Carol Antonio Altamirano, informó que calculan en 12,000 millones de pesos lo que se podría recaudar en caso de aumentar los gravámenes a los productos con exceso de sodio. Mientras que por la mañana, al presentar las conclusiones del grupo de tratamiento fiscal a la producción de destilados y otras bebidas alcohólicas, la petista, Vanessa López, del Partido del Trabajo, planteó un incremento de entre 60 centavos y un peso por unidad de cerveza a fin de obtener cerca de 6.500 millones de pesos recaudados en recaudación. En entrevista, Antonio Altamirano informó que en el caso de los productos con exceso de sodio ya cuentan con un listado, una lista a partir de la cual analizarán en dónde es viable hacer modificaciones. Para ello estableció, se acordó formar un equipo técnico encargado de revisar en qué casos podría haber consenso. El legislador adelantó que uno de los criterios que tomarán en cuenta es que los productos no formen parte de la canasta básica y mencionó que se incluirán las sopas instantáneas, algunos aderezos y salsas, aunque también podría caber embutidos, enlatados y snacks. Cuestionado sobre si los recursos adicionales serían etiquetados al sector salud, como lo exigió el año pasado la oposición, el morenista dijo que no necesariamente, porque podrían destinarse a cualquier otra necesidad de gasto. El dinero recaudado puede ir a la salud, puede ir de dependiendo de las necesidades del gasto, es decir, no necesariamente ahora no nos van a manejar ese discurso, no, que eso es lo que le decía, para atender la salud, ¿verdad? Vamos a aumentarle a la cerveza para atender el problema de adicciones. No, ahora ni eso, ¿no? Venga, a la licuadora. Una licuadora que hace polvo el dinero, ¿no? Ya sabemos, entra y se diluye inmediatamente. Y recaudando y recaudando, y hay recaudación, ¿eh? El dinero recaudado puede ir a salud, puede ir a cualquier rubro. El morenista reconoció que si bien el argumento para aumentar estos impuestos es la salud, aún no cuentan con evidencia respecto a si los llamados impuestos saludables aprobados en el paquete económico 2026 a productos como refrescos y cigarros cumplieron con el objetivo de reducir su consumo. Pues, a ver, ¿no? Efectivamente, ya incrementaron y han incrementado varias veces, ¿no? En este, ya se aplicaron este 2026 esos incrementos y ahí sí con ese argumento de que pues los fumadores, los que beben, pues dejen de hacerlo o le bajen, ¿no? Bajaría, me pregunto, a ver, usted que fuma, subió el cigarro, subió el precio del cigarro, ¿le bajó a su consumo de cigarro? Usted que consume bebidas alcohólicas, aumentaron. Ese aumento provocó que dejara de consumir o disminuyera la cantidad como consume usted. Ahí se lo dejo a usted, ¿verdad? Para su reflexión. Usted mismo tendrá la respuesta. Si esos incrementos o los argumentos son reales o son puro show. Y ese es el punto. Que nos vengan a engañar. Que no nos vengan a engañar con que le queremos subir para ayudarlos a que dejen de tomar. No. Se necesita más. Mira, y vuelvo al otro punto. Se tira mucho dinero. ¿Cómo tiran dinero, verdad? Tiran y tiran. Hay un listado ahí cómo se tira dinero en Mexicana de Aviación, ese invento, en el tren, todo lo que tienen que subsidiar, ¿no? Y a donde debe ir, pues no se ve, entra el dinero al Seguro Social, por ejemplo, a lo de las medicinas y se diluye ese polvo, se hace nada. De tanto que deben, de tanto que hay que comprar, de tanto que hay que adquirir, de tantos sueldos que hay que pagar. Nada se hace el dinero. Polvo se hace. 8:11. Vamos a un corte, permítanos. Regresamos a Expreso 24.
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1: Continuamos, son las 8 de la mañana con 12 minutos, 8 con 12. Ahora hacemos enlace con nuestro compañero reportero Adal Navarro. Nos tiene más información esta mañana. Buenos días, Adal, adelante.
2: ¿Qué tal, Marcelo? Buenos días. Así es. Con la reciente implementación del cruce peatonal a pie de calle bajo el puente ubicado sobre el Boulevard Luis Encinas y que conecta la Universidad de Sonora con el nuevo hospital universitario, se ha hablado mucho de que estudiantes de la máxima casa de estudios han optado por usar este paso a pie de calle, a pesar de que fue habilitado solo para personas con discapacidad, adultos mayores y mujeres embarazadas. Pues fíjate que hicimos un ejercicio, fuimos y llevamos a cabo un recorrido por la zona. Sí. Y hicimos un conteo de los alumnos que utilizan este puente y quienes prefieren atravesar directamente la calle, pues sí, con el objetivo de conocer qué opción es la más utilizada por los alumnos de la Unison.
1: Cruzar a pie de calle, ¿verdad? Ajá. O utilizar el puente peatonal.
2: Así es, cualquiera de las dos opciones. Recordemos que el paso a pie de calle, pues como lo mencionamos al principio, está solamente habilitado para personas, adultos mayores, personas con alguna discapacidad y mujeres embarazadas. Pues primero visitamos el lugar en la mañana, alrededor de las 11 de la mañana, y nos dimos cuenta que un total de 46 personas cruzaron por el puente peatonal, es decir, por arriba, en un lapso de aproximadamente 17 minutos. Lo equivalente a 3 turnos del semáforo que se acaba de colocar pues con el inicio de clases de la Unison. El equivalente del semáforo para cruzar, para que puedan cruzar las personas, es de 37 segundos, ¿no? Para los peatones, sí, como les digo. Y para los automóviles, pues es de 4 minutos y 57 segundos. 5 minutos el paso de automóviles y 40 segundos para que pueda atravesar alguien caminando, ¿no? Por debajo. Durante el primer turno del semáforo cruzaron 18 personas por el puente, o sea, por arriba, mientras que durante el segundo turno del semáforo, por arriba también cruzaron 16, y en el tercero 12. En este periodo de tiempo por el paso peatonal a pie de calle cruzaron un total de 36 personas, 9 en el primer turno, 15 en el segundo y 12 en el tercero. Sin embargo, en el mismo cruce y 3 turnos del semáforo, 27 estudiantes adicionales a esto que les acabo de mencionar cruzaron con la luz en rojo, exponiéndose al flujo vehicular. 6 durante el primer turno del semáforo, 11 durante el segundo y 10 durante el tercero. O sea, sí, una gran cantidad de estudiantes cruzan con el semáforo en rojo. Para ellos, ¿no? No para el semáforo en verde para los automóviles.
1: Sí, rojo para los estudiantes, pues.
2: Para los peatones.
1: Para los peatones, sí.
2: O sea, una gran cantidad de estudiantes cruzan este paso peatonal a pie de calle, pues arriesgándose al flujo vehicular.
1: En primer lugar, ahí no deberían ellos cruzar porque es para discapacitados, personas discapacitadas, mujeres embarazadas y adultos mayores, en primer lugar, ¿verdad?
2: Así es.
1: Y por otro lado, pues estando en rojo, es un semáforo peatonal y estando en rojo.
2: Así es.
1: Sí.
2: Fíjate, y lo irónico en este caso es que la duración a pie para cruzar el puente, o sea, por arriba, es de aproximadamente 3 minutos. Yo, por ejemplo, me cronometré, hice 2 minutos y 48 segundos. Mientras que algunos de las personas, los estudiantes que cruzaron el semáforo mientras este se encontraba en rojo, tardaron casi los 5 minutos porque se quedan atrapados en medio en el camellón.
1: Sí.
2: Es decir, que cruzaron por arriba y se dan menos tiempo, pues.
1: Que si nos vamos ahora a la cuestión, al factor, ¿cuánto tiempo tardas en cruzar? Por arriba es menos tardado, ¿verdad? Uh-huh. Porque abajo está el asunto del semáforo, ¿no?
2: Así es.
1: Y ya si te lanzas en rojo, volvemos a esto, ¿no? A lo que nos decías, ¿no? Del peligro, ¿no? Cruzar en rojo. Porque los automovilistas lo tienen en verde.
2: Así es. Los que esperaron para cruzar de manera normal por abajo, que vamos a resaltar otra vez, no les toca cruzar por ahí, pues sí hacen el poco tiempo, los 40 segundos que les da el semáforo para peatones, más el tiempo que tengan que esperar en lo que el semáforo de automóviles está en verde. Pero si cruzaran por arriba, hicieran menos tiempo. Por la tarde hicimos el mismo recorrido, aproximadamente a las 5 de la tarde, y los resultados de este ejercicio fueron similares. Un total de 29 personas cruzaron sobre el puente, o sea, por arriba, mientras que por el pase peatonal a pie de calle cruzaron durante los 3 turnos, contabilizamos alrededor de 37 personas. 20 en el primer turno, 9 en el segundo y 8 en el tercer turno del semáforo. Asimismo, pues 36 estudiantes cruzaron con la luz en rojo otra vez, esto fue durante la tarde, correspondientes a 12 durante el primer turno del semáforo, 10 durante el segundo y 14 durante el tercero. pues ante esta situación también le estuvimos preguntando ahí a algunos estudiantes que estaban esperando para cruzar o quienes pasaban por arriba, y afirmaron que es de su conocimiento que el cruce a pie de calle pues es exclusivo para estas personas que comentamos. Sin embargo, dijeron que utilizar esta opción les ahorra tiempo. O sea, ellos cruzan por abajo porque les ahorra tiempo, es lo que comentan los estudiantes. Por otro lado, otro segmento de la comunidad estudiantil manifestó que prefiere continuar utilizando el puente, ya que les parece más seguro y rápido. Estos son los que sí se han dado cuenta que es más rápido cruzar por arriba, además de que no quieren exponerse, pues como lo mencionamos, al flujo vehicular.
1: Bien. Bueno, entonces, conclusión de este ejercicio, interesante ejercicio que hiciste, Adal Navarro.
2: La conclusión es... Sí. Principalmente que no está habilitado para los estudiantes el cruce a pie de calle.
1: No,
2: eso
1: es
2: ahí lo dice, está bien señalizado, sí. Ahí dice exclusivo y vienen las tres señales para quienes comentamos.
1: No están acatando los estudiantes esta disposición, no es para ellos y lo están haciendo. Aunado a ello, lo están haciendo en rojo.
2: Así es, una gran parte de los que contabilizamos en este ejercicio sí. Están poniendo en riesgo pues su integridad.
1: Ahí nada más es que no están acatando, sino que están poniendo en riesgo su vida.
2: Así es, ¿verdad? Efectivamente. Y pues así en otros turnos variará, ¿no? La cantidad, ahorita lo hicimos así en 2 horas del día, mañana y tarde.
1: El puente, muchos esgrimen o argumentan que no lo utilizan porque está la presencia de personas en condición de indigencia y algunos de ellos, y no nada más por imagen, sino que algunos argumentan que pues hay la situación de que varias personas en condición de indigencia a veces son agresivos, ¿no? Ajá. Y también las condiciones de antihigiene, porque también ha servido en su momento para que pues ahí hicieran necesidades y en fin, y se fuera descuidando y que también no fuera higiénico, no resultara para nada atractivo, ¿no? Cruzar por ahí. Así esa es. Parte, ¿cómo la viste?
2: El día de ayer que hicimos los dos recorridos, te comento a las 11 de la mañana y a las 5 de la tarde, esta problemática no se hizo presente. No, nos hizo presente. Hay otro tipo de suciedad, de palomas, digamos así, pero en sí el puente es transitable. No voy a decir que esta condición de las personas en situación de calle no la he visto con anterioridad, sí me ha tocado, pero el día de ayer no se hizo presente.
1: Bueno, Adal, pues muy interesante este trabajo, y nos lleva a estas conclusiones, ¿verdad? Contundentes de que están arriesgando su vida, de que si es por cuestión de tiempo, mire, pues vale la pena, ¿no? Vale la pena cruzarlo. Estamos hablando de la vida, no podemos aquí permanecer vaya ecuánimes en cuanto a la información y que los estudiantes escojan, nada, no, estamos hablando de que están poniendo en riesgo su integridad y pues es nada más por hacer un pequeño esfuerzo de subir una rampa, ¿no? Porque la otra ya es de bajadita, ¿no? Eso es todo, esa rampa de subida, para mí es la impresión que me deja, que es la que lleva a los estudiantes a asumir este gran riesgo de cruzar primeramente por un paso a nivel de calle que no es para ellos, o lo más grave, ¿no? Cruzarlo en rojo. Bueno, gracias, Adal. Estamos pendientes.
2: Excelente día, Marcelo. Gracias.
1: Igualmente, excelente día. 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Vamos a una pausa, son las 8 de la mañana con 22 minutos, regresamos.
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1: Continuamos, ya son las 8 de la mañana con 26 minutos, 8 con 26. Vamos a otros asuntos, hablemos del estado del tiempo que se está esperando para este día, para los próximos, las próximas horas en Hermosillo, en Ciudad Obregón, en Navojoa, en la región Guaymas-Empalme. Vamos a hacer enlace con el meteorólogo Carlos Arias, el ingeniero Carlos Arias, ya está con nosotros. Gracias, ingeniero, por permitirnos esta comunicación. ¿Cómo le va?
2: Marcelo, muy buenos días. Un gusto saludarte a ti, al auditorio, a la orden.
1: Igualmente, ingeniero, infórmenos qué condiciones tenemos en este momento en Sonora. ¿Qué esperamos para este día, para mañana, pasado mañana? ¿Qué tal con este nuevo fenómeno tropical, Marín? Bueno, ya tiene algunos días de que se formó, ¿verdad? ¿Qué tanta influencia podrá tener en estas próximas horas?
2: Claro que sí, pues por lo pronto la capital sonorense, a pesar de que amanecimos una mañana agradable, los 28, 29 centígrados, húmeda, 75%, sin embargo, se espera que alcancemos una máxima entre 40 y 42 centígrados, con un cielo despejado, medio nublado. Hay buena probabilidad de lluvia, el 30-40% de probabilidad de lluvia. Ayer la máxima fue 41.5 centígrados. Mañana esperamos máxima de 38 a 42 centígrados, mínima 27 a 30 centígrados, cielo despejado, medio nublado, con un 30% de probabilidad de lluvias. El fin de semana siguen los 30-40% de probabilidad de lluvias y temperaturas entre los 40 y 42 centígrados para este fin de semana en la capital sonorense. En el caso de Obregón, bueno, pues ahí las condiciones amanecieron esta mañana con temperaturas 27, 29 centígrados, 80% la humedad. Se espera una máxima de 38, 41 centígrados, cielo despejado, medio nublado, 30% de probabilidad de lluvias. Ayer la máxima que alcanzó Obregón fue de 40.5 centígrados. Mañana esperamos de 38 a 40 de máxima, 27 a 30 la mínima, cielo despejado, medio nublado, 30% de probabilidad de lluvias, y el fin de semana del 30-40% de probabilidad de lluvias, máximas de 39 a 41 centígrados, mínimas 27 a 28, y bueno, pues siguen las buenas posibilidades de lluvias en Obregón, incluso para el próximo lunes. En el caso de lo que es el puerto de Guaymas, ahí amanecieron con 28, se espera una máxima de 33 a 35, apenas un 10-15% de probabilidad de lluvia. Mañana 34 a 36 de máxima, 29-30 las mínimas, un 15% de probabilidad de lluvia. Fin de semana del 15 a 20% de probabilidad de lluvia, máximas de 36 a 38 centígrados en la ciudad porteña. En el caso de Navojoa, amanecieron con 27, se espera una máxima de 37 a 39 centígrados, un 30% de probabilidad de lluvias para hoy. Mañana, un 30-40% de probabilidad de lluvia, máxima de 38 a 40. El fin de semana sigue así entre 37 y 40 las máximas, probabilidades de lluvias de 30-40%, y el próximo lunes

0: la humedad que genera es arrastrada por el monzón mexicano y eso hace pues que todo el resto de la semana, sobre todo el sur y la región serrana, tenga muy buenas posibilidades de lluvia, Marcelo, es lo que tenemos.
1: Bien, buenas posibilidades de lluvia en entonces lo que resta de esta semana y todavía la próxima. Ingeniero,
0: Así es.
1: podemos concluir la humedad, el calor, la sensación térmica, esa sigue elevada, a lo mejor un poco menos, ¿no, ingeniero?
0: Sí, un poco menos, pero pues siempre hablar sensación térmica de 45, pues es alta, ¿no?
1: Sí, veníamos de los 50, ¿no? Pero bueno,
0: Así es.
1: 45 es
0: Sí.
1: sumamente. Es un sauna, es un vapor aquel, van a decir. Los que nos estén escuchando allá en Suiza van a decir, miren estos, andan muy a gusto con 45.
0: Sí.
1: Muy bien. Gracias, ingeniero.
0: Buen día.
1: Muy buen día, gracias, hasta luego. Son las 8 de la mañana con 31 minutos. Vamos a hacer un breve, muy breve corte. Regresamos. Bueno, antes de ir al corte, nada más le adelanto que, de acuerdo con Juan Manuel González Alvarado, el titular de la Zagarpa en Sonora, el lunes reiniciará el cruce de ganado hacia Estados Unidos desde la cuarentenaria de Agua Prieta, que ya hay fecha, dice González Alvarado. Explicó que se está trabajando en las adecuaciones necesarias del equipo para la apertura del cruce de animales luego de que el pasado lunes se cerrara temporalmente y sostienen que no fue por el gusano barrenador, sino por cuestiones técnicas que cerraron nuevamente la frontera Estados Unidos a las exportaciones de ganado mexicano. 8:32, vamos a un corte, regresamos.
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2: Efectivamente, es la sección de Actitud Inclusiva que coordina nuestra compañera amiga Gloria Pérez Cosío. Y en esta ocasión vamos a hablar de la Caravana por la Vida 2026. Está con nosotros para hablar de ello Melisa López, jefa de Promociones y Relaciones Públicas de Hospital San José, que tiene este tema, lo vamos a escuchar con toda atención. Caravana por la Vida 2026, visibilizar cáncer de mama. Bienvenida. Qué bueno que estás con nosotros, Melisa.
3: Gracias, Marcelo, de verdad, gracias por este espacio para promocionar el evento de la caravana, un evento que, si bien hace 12 años inició con nosotros.
2: ¿12 años ya?
3: Este sí. Va a ser el 12º año que se realiza.
2: Sí.
3: Y te digo, si
2: en
3: bien.
2: Octubre, en obviamente. Octubre, obviamente. Sí,
3: octubre. En torno al mes de cáncer de mama, claro. Y al día, ¿no? Va a ser la caravana el sábado 17 de octubre, 8 de la mañana. Y te comentaba, si bien inició por el hospital hace 12 años, es un evento que es por y para los pacientes y para los sobrevivientes de cáncer de mama. Inició por ellos hace 12 años. Inició con esta visibilidad, se unieron las pacientes, empezaron a caminar, inició como caminata en aquel tiempo. Ahorita ya en Ciudad Obregón, luego siguió Hermosillo, ya lo tenemos en Guaymas. Entonces, ahorita son las tres ciudades unidas. Se ha ido evolucionando con el paso del tiempo, inició con pacientes y sus familias, sus amigos, ahorita se unen fundaciones, asociaciones civiles, se une gobierno, iniciativa privada, aquí no vemos colores ni sabores ni nada, o sea, todos jalamos parejo porque es una causa que a todos nos pega de la misma forma. O sea, el cáncer de mama no respeta estratos sociales ni género, también le da mucho a los hombres, o sea, se hay una estadística que lo dijo el INCAN. Por cada 100 casos de mujeres hay un hombre afectado también de cáncer de mama.
2: También.
3: Entonces, eso también es bien importante y es parte de lo que intentamos visibilizar con estas campañas de prevención.
2: Sí, visibilizar entonces el objetivo de estas campañas y en particular pues de esta Caravana por la Vida 2026. ¿Cómo es la caravana? Platícanos un poco.
3: Imagínense, siempre les digo así, ¿no? A quien no ha tenido la oportunidad de ir o ver los videos, imagínense un gran desfile. Es porque es un gran desfile que lo hacemos acá en el norte de la ciudad, sobre el Boulevard Morelos, que es uno de los principales de nosotros. Se hace de norte a sur. Se reúnen actualmente ya bikers, van familias en bicicleta, se invita a los grupos de bikers, que aprovecho y les hago la invitación abiertamente a aquellos bikers que no les ha llegado la invitación. Miren, puestísimos, los espero.
2: Y son varios, ¿no?
3: Son muchos. El grupo de bikers en Hermosillo ha crecido en los últimos años enormemente. Y van carros alegóricos, van carros de familias, carros, como te mencionaba, de pacientes, de empresas que apoyan la causa, colaboradores de las empresas también acuden. Y los carros siempre se decoran con mensajes alusivos y de apoyo y de esperanza para nuestros pacientes, para todas las personas que están ahí alrededor y están viendo, y que muchos son sobrevivientes de este padecimiento. Digo, siempre lo he pensado así, el cáncer lo tenemos muy cerca a todos. Si no es bien cáncer de mama, cualquier otro tipo de cáncer, no falta el familiar o el amigo o el vecino que conocemos que está pasando o pasó por esto, ¿no?
2: La compañera de trabajo, la vecina, efectivamente, alguien muy cercano, lamentablemente hay una incidencia, ¿no? Importante.
3: Sí, hay una incidencia muy importante, o sea, siempre tenemos a alguien alrededor, y bien, este evento es por y para ellos, como te lo mencionaba, y para los sobrevivientes, y tiene la finalidad durante todo el año, ¿no? Muchas empresas, fundaciones hacen campañas, pero en octubre, que es el mes rosa, reforzamos estas campañas, que es básicamente de concientización y prevención. Hay pláticas que se llevan gratuitas a empresas, a gobierno, instituciones, fundaciones y hasta colonias. Vamos a Colonia Los Olivos, por ejemplo, el año pasado un grupo de vecinas se reunió y nos dijo, yo te presto mi casa para que traigas a un oncólogo y nos dé una plática de prevención. Lo hicimos, se llevó. Todo el mes es reforzar esas acciones de prevención y concientizar sobre la detección temprana, que es la autoexploración, también la mamografía a partir de los 40 años, o recuerden que es antes también, si en mujeres es antes, si tienes antecedentes familiares, hablando con tu médico tratante. la finalidad es esa, Marcelo, visibilizar, concientizar y reforzar las acciones de prevención.
2: Las acciones, visibilizar para eso, para reforzar acciones de prevención, ¿qué creerías? Está con nosotros Melissa López, está promoviendo la Caravana por la Vida 2026, visibilizar cáncer de mama. ¿Qué piensas que nos hace falta visibilizar más todas estas aristas que tiene el cáncer?
3: ¿Cómo cuidarse uno mismo? Cada vez... Y las estadísticas lo dicen, INEGI, el INCAN, el Globocan, nos dicen que cada vez llegan los pacientes en etapas más tardías. A lo mejor para cierto sector de la población suena lógico, ¿no? La mamografía, la autoexploración, pero la realidad es que no es así. Hay mucha gente que yo he visto en eventos a los que he ido, señoras de 60 años a las cuales les he preguntado, ¿se hizo la mamografía usted este año? No, fíjate que tengo 5, 6, hace 10 años ahí en el seguro me la hice, o sea... te das cuenta que en realidad no es tan, tan obvio como lo pensáramos. Entonces, esa es la finalidad, hacer hincapié, visibilizar este padecimiento que es más común de lo que nosotros pensamos, igual que cualquier otro tipo de cáncer. Entonces, creo yo que es eso, o sea, hacerle llegar a las personas el mensaje de entre más temprano detectes una bolita, un signo de alerta en tu seno, los hombres a veces es más fácil, como no tienen la masa mamaria, o sea, es más fácil detectarse las bolitas, pero los hombres muchas veces dicen, ay, a los hombres ni les da, entonces no se hacen una autoexploración los hombres tampoco. Eso es bien importante, hacerles entender que tanto hombres como mujeres debe haber una exploración mensual, mujeres mayores de 40 su mamografía. Suena obvio, pero no lo es tanto. Cada vez lo vemos más, llegan en etapas más avanzadas, lo que implica que el tratamiento es más complicado y la esperanza de vida es menos también.
2: Es más complicado luego en esas etapas más avanzadas, Melissa, nos hemos encontrado, bueno, es común, para mí es común escuchar a algunas mujeres o ver que no acuden a hacerse ese estudio por temor a que les digan, aquí hay algo. Les da horror escuchar, aquí hay algo, y les da horror enfrentarse a un escenario, y por eso ya no van. Prefieren no escucharlo, prefieren evitar eso, a que pues tener un diagnóstico, ¿no? No sé si te ha tocado.
3: Lo veo diario, lo escucho a los pacientes. En lo personal también me pasó.
2: Sí.
3: O sea, tenía mucho miedo de hacerme un ultrasonido porque decía, donde salga algo, pero mira, bendito Dios lo hice, no salió nada.
2: Yo creo que es una condición, no estamos juzgando a nadie, creo que es una condición muy normal, ¿verdad?
3: Es normal tener
2: miedo. Y ante
3: cualquier
2: enfermedad, ¿no? Trae un dolorcito en fulanita parte del cuerpo, ¿no? Capaz que me dicen que es algo muy malo.
3: Y ¿verdad? Lo vas dejando pasar, lo vas estirando la liga, como quien dice, no, más adelante me lo hago, ya no siento ese dolorcito, ya no siento el piquetito en el seno, o ya no siento la bolita a veces en la axila, ¿no? Que también por ahí se detecta. Pero justo, mira, traigo aquí un número muy importante que dice que la Secretaría de Salud señaló que un poco más del 66% de los diagnósticos que se realizan cuando la enfermedad ya está avanzada. Más de 66% de los casos. Estamos hablando que más de la mitad de la población aquí en Sonora se les detecta el cáncer en etapas ya más avanzadas, lo que implica mayor dolor para el paciente, más complicado, un tiempo más alargado de tratamiento y muchos yo sé que lo hacen por miedo también a la familia, ¿no? Híjole, mis hijos, mi exmarido, que me acompañen. Señora, señor, que esté en casita, yo le digo que es mejor detectarlo a tiempo. El tiempo de tratamiento reduce muchísimo. Busquen de la
2: mano. A ver, por ejemplo, háblanos de esa parte, de una detección temprana, oportuna. ¿Qué implica? ¿Qué procedimientos o qué tratamientos conlleva?
3: Bueno, me encantaría haber traído uno de mis oncólogos, mira, porque no soy médica, la verdad.
2: Sí.
3: Los oncólogos son los indicados para hablarte de esta parte. Lo que yo te puedo decir como una simple mortal, como todos aquí, lo que he aprendido de mis médicos ahí en el hospital, es que hay muchos tipos de tratamientos, unos más invasivos, unos menos invasivos que otros, que los más invasivos pueden ir una mastectomía, ¿no? Una cirugía, vaya, pero hay cirugías actualmente menos invasivas, tratamientos como la radioterapia menos invasivos, que yo lo he visto ahí con las pacientes, que los médicos nos enseñan, incluso, o sea, actualmente las quimios tomadas, ¿no? Que son tratamientos un poco menos agresivos. Sí. Entonces, ahorita, actualmente, hay un gran amplio, abanico de tratamientos para las pacientes y los pacientes con cáncer. Entonces, yo sí les recomiendo y les sugiero que se hagan su autoexploración, se hagan su mamografía y acudan con su médico si ven algo. Hombres, bien importante también, háganselos, no es exclusivo de las mujeres, ténganlo bien en cuenta, por favor, eso me parece muy importante. Mujeres, no tengan miedo, no tengan miedo de autoexplorarse, no tengan miedo de ir a hacerse la mamografía. ¿Por qué? Porque lo puedes descubrir con algo muy chiquitito. Fíjate, la mamografía a veces te muestra tumorcitos tan pequeñitos que una con la autoexploración no lo toca, no toca esa bolita, pero la mamografía sale. Y eso es detectar una etapa tan temprana que ayuda muchísimo a saber el tipo de tratamiento que va a llevar esa paciente y el tiempo.
2: Bien, pues Melissa, muchas gracias por haber estado aquí con nosotros en esta sección Actitud Inclusiva. Es jefa de Promociones y Relaciones Públicas Hospital San José y la Caravana por la Vida 2026, Visibilizar Cáncer de Mama.
3: Gracias, y nada más recordarles, la cita es el sábado 17 de octubre, 8 de la mañana iniciamos, sí. A la altura del norte del Boulevard Morelos, por ahí inicia la Caravana por la Vida, pueden ir en bicicleta, pueden ir con su familia, pueden ir en su carro, en su vehículo, invitar a sus familiares, a sus amigos, y pues recuerden que todo octubre es mes rosa, cáncer de mama, prevenir, y que tenemos abierto también para ustedes pláticas totalmente gratuitas de prevención de cáncer, sí, de mama, que se pueden llevar hasta su colonia.
2: Muy bien, en octubre, pero ¿por qué no empezar desde ahora, verdad?
3: Claro.
2: Hablar de este muy, muy importante, pero muy importante tema. Gracias.
3: Gracias, Marcelo.
2: Gracias de nueva cuenta, Melissa López. Vamos a un corte, son las 8 de la mañana con 48 minutos. Regresamos a Expreso 24/7.
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1: Estamos de regreso efectivamente en Expreso 24/7, nuestra emisión matutina. Ya son las 8 de la mañana con 54 minutos. A propósito del paquete presupuestal, de los impuestos para el próximo año, los impuestos del gobierno federal, hoy la presidenta Claudia Sheinbaum abordó este tema en la mañanera. 2027, el paquete económico, dice, tiene como uno de sus objetivos disminuir la evasión fiscal. Y se propondrá, entre otras medidas, la trazabilidad del IEPS a los combustibles para evitar el huachicol fiscal. Vamos a escuchar parte de lo que mencionó la presidenta Claudia Sheinbaum.
2: Vamos a esperar a la próxima semana. ¿En qué consiste esencialmente? Disminuir la evasión. Ese es el objetivo. Lamentablemente todavía sigue habiendo problemas de... ha disminuido, pero de factureras y de evasión al fisco. Entonces, lo que queremos bajo distintos mecanismos es garantizar pues que no hay evasión. El SAT hace un excelente trabajo, ha hecho un muy buen trabajo Antonio al frente del SAT y todo su equipo. Pero sigue habiendo pues quien quiere hacer trampa. Entonces, esencialmente tiene que ver con eso. Y algunos otros temas que ya los informaremos la próxima semana. No. Les puedo adelantar uno. Queremos que el IEPS a los combustibles tenga trazabilidad. Eso nos va a ayudar mucho con el tema que ha disminuido mucho, pero todavía se presentan casos de huachicol.
1: Fue lo que dijo la presidenta esta mañana. Vamos con más información. Es tiempo de las Express de Expreso. Cateos en distintos puntos como parte de las investigaciones contra una célula criminal vinculada con los rusos. Luego de la captura en Puebla de Gobén Ulises N., alias El Amarillo o El Gobén, señalado como uno de los principales generadores de violencia de esta organización con presencia en Guerrero. El detenido fue localizado en Lomas de Angelópolis, Puebla, durante un operativo realizado por elementos de la Secretaría de Marina, la Secretaría de Seguridad y Protección Ciudadana y la Fiscalía General de la República con apoyo de autoridades estatales. La secretaria de Gobernación, Rosa Isela Rodríguez, aseguró que durante los primeros dos años del gobierno de la presidenta Claudia Sheinbaum se ha mantenido la gobernabilidad del país mediante el diálogo, la concertación y la atención a las causas de la violencia, mientras que el programa Sí al Desarme, Sí a la Paz ha permitido el intercambio voluntario de 13.144 armas de fuego, una cifra equivalente a cerca de 40% de las armas aseguradas mediante operativos de seguridad, según destacó la propia mandataria. La secretaria de Gobernación afirmó que la política interior de la actual administración se ha desarrollado bajo los principios de respeto a las libertades y los derechos humanos. El Comando Sur de Estados Unidos interceptó y hundió una embarcación utilizada como estación flotante de reabastecimiento para operaciones de narcotráfico en aguas internacionales del Pacífico Oriental, en operación coordinada con el gobierno de Ecuador. Este comando sur de Estados Unidos informó a través de la red social X que la acción ocurrió el 2 de septiembre por orden de su comandante, el general Francis Donovan, y estuvo a cargo de la Fuerza de Tarea Conjunta del Hemisferio Occidental. El primer tribunal colegiado en materia penal del Estado de México confirmó la suspensión definitiva concedida por el juez a Ernesto Rufo Appel, exgobernador de Baja California, en el juicio de amparo que interpuso contra su vinculación a proceso imputado por contrabando, hidrocarburos y delincuencia organizada. Por unanimidad, el colegiado resolvió declarar infundada la queja presentada por la Fiscalía General de la República en contra de la decisión judicial que suspendió la apertura del juicio contra el exmandatario baja californiano. 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Así finalizamos la emisión matutina de hoy de Expreso 24/7. Muchas gracias por habernos permitido acompañarle. La invitación para que más adelante esté de nueva cuenta con nosotros a la una de la tarde. Regresamos con el vespertino de Expreso 24/7. Se suma Iracema Blanco, este equipo de trabajo. A las 6:30, Carla Teixeira lo espera en Al Cierre. Ya la información, lo más importante de las últimas horas. Igual por las emisoras de Pop Extremo, las de Sonora Grupera y nuestras plataformas digitales. Expreso Web, así nos encuentra en YouTube. Se queda con una excelente propuesta musical y de entretenimiento. Juan Olivas viene con Morning Rush aquí en Pop Extremo. Carolina Show se queda con ustedes en Sonora Grupera. Que tengan excelente día. Soy Marcelo Bailis. Hasta la próxima.
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2: ¡Buenos días, chavacos! Llegamos para acá a la Sonora Grupera, la mera mera, en este día, jueves 3 de septiembre. Rápidamente se fue la semana. Ya huele a fin, chamaco. Ya mañana, como quieres, viernes y sábado y domingo, a estar a gusto en casita. Qué buena falta que nos hace. Espero que hayan tenido una excelente noche. Que hoy el calor se esté portando más tranquilón. Acá parece. Hasta cuando yo entré a la radio, que eran las 8 de la mañana, estaba tranquilo el calor. Ya no he vuelto a salir. Pero espero que así siga, chamaco. Para que nos cuenten allá cómo amanecieron en Guaymas, en Empalme, Ciudad Obregón, Navojoa. Y los alrededores, chamacos, la gente que ya anda allá en San Carlos, que a gusto. La gente que anda en Miramar, la gente que anda allá en la laguna del Naira y corre y corre o caminando, chamacos. Navojoa, ¿cómo amanecieron, hermosos? Toda la buena vibra y todas las bendiciones para ustedes hasta allá, hasta lo más al sur del estado de Sonora. Un abrazo para todos y si estás cumpliendo años, también te felicitamos en esta mañana. De acá de la Sonora Grupera. Cholo, buenos días.
3: ¡Buenos días, buenos días! 6621-1478-65, el número de WhatsApp, 6621-1478-65. Y para llamada, el número es 6624-3754-18. 6624-3754-18. Hoy estamos bien felices y bien contentos de estar con todos ustedes por acá en la Sonora Grupera, invitándolos para que se empiecen a mandar mensajes, que nos empiecen a pedir las canciones que quieran escuchar, porque hoy estaremos así tipo rocola, güey. Una tras otra vamos a estar complaciéndolos a todos ustedes para que escuchen la canción que quieran escuchar, que escuchen el saludo que quieran mandar, que pongan ahí cualquier comentario o sugerencia, con mucho gusto aquí la vamos a hacer, y sobre todo si es en bien del programa lo vamos a implementar, porque ustedes son los que mandan los pulmones.
2: Así es, mi amor. Dice Carolina, y los que trabajamos, pues con más callo, el saludo para ustedes, mi amor. Que Dios los bendiga y que los colme de mucha bendición. Que les haga más ameno el trabajo, que las horas se vayan rápidas y que el día sea muy productivo. Así que para todos los que están trabajando, les mandamos un gran abrazo y saludo. No me dice el nombre de quién me mandó el mensaje. A ver, ahí en su chat. El René. René, te mandamos... una ráfaga de besos para ti, para que este día te vaya excelente. Maestro Iluminado, buenos días.
4: Hermano, buenos días para todos. Desde aquí, desde la cabina, les mando un abrazo a la distancia.
3: Gracias, Ruco Estagües. Y ahora nos vamos con música, porque el día es para aprovecharlo. Pura rola buena, pura rola de acá, puro para arriba, puro para adelante, puro con todo, con
2: destraba. La mala actitud. Fíjense que eso que dice el Cholo es cierto, la actitud es todo, mi amor. Si el día te está yendo más o menos, pero le echas ganas y tienes una sonrisa en tu boca, eso lo hará mucho más fácil. Nos vamos con esta canción que viene a continuación, se llama La Güera Salomé, de La Brisa.

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0: siguiente. Dice para acá, Carolina, buenos días. Ponme de Marco Antonio Solís, la venia bendita. Claro que sí, mi amor, esa la vamos a mandar con mucho gusto. Déjenme buscarla por acá. Rápidamente la ponemos para complacer. Luego, Carolina, de la Conce, para Mirta, que está escuchándote en Ciudad Obregón, dice por acá. Claro que sí, mi amor, del supergrupo de lujo La Concentración. La de Baila Calambre, ting, ting, ting, Baila Calambre. Ahorita la vamos a mandar también. Ya está programada por acá. Y luego dice el siguiente, mándanos un saludito. Venimos en la carretera entre Hermosillo y Guaymas. Dice, te mandamos un abrazo, Carolina. Gracias por alegrar la mañana. No, mi amor, gracias a ustedes por escucharnos. Con todo gusto y que le pongamos algo del Contacto Norte. A ver, Contacto Norte... Del contacto norte vamos a poner
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0: Uy, la de Escocia, pero me dicen que si la puedo poner rápido, que porque ya van a llegar. Claro que sí, mi amor, denme chancita nada más los demás. Le vamos a pedir permiso a los que nos pidieron las otras canciones para ponerla primero. Se llama Escocia, del Contacto Norte.

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0: Dice por acá, buen día, mi estimado amigo Carolino, que tengas excelente jueves. Los tres, dice por acá, un saludo para Mario, Jorge y Carlos y la canción Cuestión Olvidada de los Tigres del Norte, que es la que acabamos de escuchar ahorita para complacerlos. Bueno, ahí le mandamos un abrazo, chamacos. Y por acá, Modesta, Ayala, Bertín y Lalo, porfa, dice por acá. Claro que sí, le mandamos un abrazo también. Y ahora nos vamos con la siguiente rola, se llama Tu Condena, viene a cargo de Karim León. Y el Pelé, ¿cuál Pelé? Dirás usted, dirán ustedes. El que estaba en Los Cuervos, o el que estaba en El Honor del Norte. Tiene muchísimas canciones buenas. Vamos a escucharla a continuación. 10 de la mañana con 4 minutos.
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0: Por eso digo que es loco. Se puso la otra. Ahí va ahora sí, chamaco.
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3: Buenos días, cariño. Aquí reportándose el Tropical. Un saludo para la gente, la cuadrilla del terror, LIH. Un saludo para el Greñas, un saludo para la Tota Carvajal, el compa Chuy, el compa Rigo, Cuchillo, la Morsa, la Momia, mi compa Chino. Aquí estamos, aquí en Miramar, escuchándote, compa Carolino. Me puede poner rola. Uno de los invasores, la tumba falsa. Dice la Tota que quiere un beso de burro gay y un beso peluquero. Y un saludo para la Momia. Y un saludo para el Cholo Chivo.
4: Todo iba bien hasta que dijiste el medio, lo último. Si no es de los invasores, la tumba falsa es de los Tigres del Norte.
5: ¿De los qué?
4: Tigres del Norte. Tigres. Ay, el que no te lo voy a mandar. Me y el besito del burro que hay para la Tota. ¡Al Tota sí! Muy desesperado el burro gay ese. Y ahora el compa Cacho nos manda audio también. ¿Qué dice?
6: Muy buen día, Carolina. Aquí reportándose el compa Cacho de Vidrios y Marcos Mena. Un poco tarde porque estamos ocupados, pero aquí haciendo acto de presencia mediante el audio. Hoy, 17 años del Jimena. Una gran inundación en Guaymas. No sé si que estabas tú en Guaymas o estabas en Hermosillo estudiando, pero ya 17 años. Ahí me saludas a Teresita, a Bianca y a mi sobrino Yandelito, al Cholo, al maestro, por supuesto. Y se me puede poner del signo Libra con Libra. Ánimo, saludos, gracias.
4: Gracias, compa Cacho. Fíjate qué rápido, ya 17 años. Y sí, fíjate, estaba yo ahí en Guaymas cuando cayó el huracán Jimena. De hecho, fíjate, ahorita que estás diciendo eso, tenía un día de haber empezado en la locución. Entonces, ayer cumplí 17 años de locutor. ¡Qué rápido este viejito! Yo estaba jovencito. Tenía 23 años en aquel entonces. Y ahora ya tengo 40. Fíjate nomás. ¡Ay, Diosito santo! Pero sí, fíjate, me acuerdo que yo trabajaba ahí a espaldas de la Plaza de los Tres Presidentes en el edificio Leo, en la que manda, en la radio ahí. Me acuerdo que mi mamá y yo nos subimos al camión porque mi mamá estaba ahí afuera esperándome y empezó a llover. Nos subimos en la Plaza de los Tres Presidentes y para cuando llegamos a la calle 10, a los carros, a los sedán, ya les entraba el agua por las ventanas. Imagínense nada más la cantidad de agua. ¿Cuánto tardas en recorrer? ¿Cuántas cuadras son? Como 14 cuadras son de ahí a la calle 10. Y ya era una cantidad de agua impresionante. Y así duró lloviendo 32 horas, me acuerdo, en el huracán Jimena. Que a muchas familias las afectó en Guaymas, en Empalme. Hay fotos impresionantes de que no se veía la carretera entre Guaymas y Empalme. El malecón se perdió. Bueno, demasiado desastre ahí en Guaymas. Pero ya hace 17 años. Y aquí andamos todavía, compa Cacho. ¿Cómo la ves, mi amor? Bendito Dios que aquí andamos todos, así que saludos para la gente de allá de Guaymas, que qué bueno que nos recordaste eso, compa Cacho, 17 años del huracán Jimena este día.
6: En aquellos años, Karen, me disculpa, ¿era la superbanda o ya era la que manda?
4: No, ya era la que manda, corazón, ya era. Me acuerdo que la superbanda era mucho antes, cuando era en AM, ¿te acuerdas? Superbanda, 10:40, la hora exacta, son las 10 de la mañana con 14 minutos. Y el reporte del tiempo, 29 grados en Guaymas. Es que yo cuando estaba chiquito, fíjate, de 6, 7 años, jugaba a que trabajaba ahí en la quemadete. Y sí terminé trabajando ahí empecé. Y de ahí pues ya nos vinimos para acá, Hermosillo. Pero que me vine a Hermosillo hace 9 años. Acabo, ¿qué? No, 8 años. Dije 9 ya. 8 años que me vine de Guaymas. A estar aquí en Hermosillo, pero allí duré desde el 2009 hasta el 2018 en esa radio. Saludos para todos allá, qué buenos datos, compa Cacho. Dice por acá el siguiente: andaban los cuates de vacaciones cuando pegó el Jimena, sí salieron de Guaymas. El escuadrón antilluvia. Le mandamos el saludo a los cuates ahí en Guaymas. Vamos a escuchar la tumba falsa que nos estaban pidiendo los Tigres del Norte y luego la del signo Libra del grupo Libra para el compa Cacho. Ahí volvemos, hermosos.

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1: Carolina, ¿y te le pusiste voz al cholo que no habla?
2: Al que no hablo, güey, si llevo toda la mañana aquí soltando saliva,
1: güey. Estamos desquitando el sueldo. Uy, pues que llegas tú como lo desquitas, no se me hace tanto, ¿eh? Saludos, hermosura. Y luego, a ver, está escribiendo, ¿qué dice?
3: Yo nací en una ribera.
1: Mientes, dice.
2: Loco, mienten mis huevos.
1: No, mira el Uriel. Ah, era el Uriel el que nos mandó el mensaje. Dice, los cuates de Guaymas deteniendo la tormenta. ¿Tú crees que a los cuates les guste la que pobló China, Uriel? ¡Saludos, precioso! ¡Nuevas canciones! Viene la canción No Capea, chamacos, para ponernos más en ambiente. Y regresamos por acá en la Sonora Grupera. 10:26.

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2: Vámonos, continuamos con Patoni. Si nos aventamos unas rolitas viejitas, bonitas, mi cuchicuchi, ¿qué le parece?
3: Mi amigo de las canciones escolares, seguimos continuando con más canciones para recordar bellos momentos. ¡Ay! Y así dice, Contacto Norte, viejones, fierro.
2: El compa Tony Aguirre, échale, ánimo.

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0: hasta aquí el programa de hoy. Muchas gracias a todos los que se estuvieron comunicando, que estuvieron pidiendo canciones, que mandaron saludos, porque para eso estamos, para complacerlos. Pero mañana, si Dios quiere, aquí estaremos a las 9 de la mañana, deseándoles que tengan una excelente tarde de jueves, que coman muy rico, que siempre Dios los bendiga. ¡Cholo! ¡Ahí lo guachamos, güey! ¡Mañana!
1: Síganos en el Facebook, en el Instagram, en el TikTok, como Carolino Show. Nos vamos ahí con un popurrí de la Brasa Norteña. Está en perro, la neta.
0: Está muy buenas rolas. Maestro Iluminado,
1: hermanos, bendiciones para todos. Desde aquí yo les mando un abrazo a la distancia.
0: Ahí nos guachamos. Sigan en sintonía de la Sonora Grupera. Ahí viene la compañera Gaby.
1: Luego llegarán las noticias con Marcelo Bailey. Y luego también tendremos al compañoni y al Carlitos Pacheco.
0: Quietito el Carlitos Pacheco. La verdad, chamo. Anda haciendo mi luchita, pero no ha aflojado todavía. Y ahí le dicen que le mandé saludos.
1: Vamos, un beso de la brasa. Que tengan excelente jueves. ¡Bye, los amo!
2: Continuamos con un bonito popurrí para los grupos de Hermosillo que han dejado historia con estos bonitos temas. Y esto dice así.

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10: ¿Qué le parece, compa Javier, si le echamos una rolita con todo el sabor a Sonora?
11: Que suenen los picadientes y baile lo macizo, mija.

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0: Desalojan por emergencia el edificio de las oficinas de Listezón, ubicadas en Boulevard Hidalgo, en el centro histórico de Hermosillo.
1: Proporcionan aulas provisionales mientras se realiza la rehabilitación de un plantel educativo en Álamos, Sonora.
0: La Fiscalía del Estado da a conocer nueva información sobre el incidente que llevó a la cancelación del evento de la Noche Suprema el pasado fin de semana.
1: Marie se convierte en huracán y sus efectos podrían manifestarse en varias regiones del estado de Sonora. 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

0: ¿Qué tal? Muy buenas tardes. Qué gusto saludarles a través de la señal de eMedia. Estamos listos para informarles lo más reciente, lo más relevante. Es Expreso 24/7, es el vespertino, completamente en vivo. Y para esto, para la conducción de este espacio y comentarios y más allá, Marcelo Bailey ya está con nosotros. Buenas tardes, Marcelo.
1: Hola, Iracema Blanco, buenas tardes.
0: Yo estoy aquí de vuelta, ¿no?
1: Sí, qué bueno. Qué bueno que ya estás de regreso. Muy buenas tardes a nuestra audiencia en radio, a nuestros espectadores que nos siguen a través de las plataformas digitales de eMedia. Gracias, como siempre, por su confianza, por permitirnos acompañarle, informarle de lo más importante, lo que ha ocurrido en estas últimas horas. Ya escuchó un avance usted de la información, hay mucho más y lo tenemos aquí ya con todos los detalles. Le recordamos que estamos transmitiendo a través de Sonora Grupera, son 3 emisoras de Sonora Grupera, 2 de Pop Extremo, 5 emisoras en total que nos permiten cubrir todo el sur de Sonora. Aprovechamos para identificarnos y agradecerle su confianza. Sonora Grupera Guaymas 100.5, Sonora Grupera Navojoa 89.7, transmitimos también por Sonora Grupera en Ciudad Obregón 91.7 y Pop Extremo Guaymas 90.9, Pop Extremo Navojoa 98.1.
0: Eso para todas las personas que nos gusten escuchar, pero también para quienes nos quieran ver. Este espacio de noticias se transmite con formato de televisión y esto se hace a través de las plataformas digitales, las redes sociales. Estamos en este momento, así como con las redes de manera simultánea en las redes, por Facebook, por X y por YouTube. Búscanos como Expreso Web. También en nuestro sitio, en nuestro portal, www.expreso.com.mx.
1: Muy bien, vamos con la información. Y para comenzar, le tenemos este segmento donde le concentramos lo más relevante de las últimas horas, las 7 de Expreso 24/7.
0: Buenas tardes. Bueno, vamos a la primera de las 7 de Expreso 24/7 con información generada aquí en Hermosillo. Una vez más se registró un conato de incendio. En esta ocasión, el percance sucedió en las oficinas de Listezón. Nuestro compañero Adal Navarro estuvo en el lugar de los hechos, nos va a compartir qué pasó. Vamos contigo, Adal, buenas tardes.
2: Buenas tardes, Iracema, Marcelo. Hoy por la mañana, aproximadamente 330 personas fueron evacuadas de las instalaciones del edificio de Listezón, ubicado en Boulevard Hidalgo y Pedro Moreno, en la colonia Centenario, luego de que se reportara un conato de incendio en el cual no se registraron personas lesionadas. De acuerdo con el oficial Martín Pacheco, al lugar acudieron elementos del Departamento de Bomberos de Hermosillo para evaluar la situación, así como de la Coordinación Estatal de Protección Civil. El bombero declaró que el problema se dio en el cuarto de bombas, al parecer por un sobrecalentamiento sobre una manguera plástica que cayó sobre una de las bombas, lo que generó calor y fue el conato que se dio. Comentó que el problema fue controlado y solucionado por los mismos trabajadores del edificio. El oficial Pacheco también señaló que hasta el momento se desconoce el motivo por el cual dicha manguera, la cual tiene la función de recubrir cableado, se cayó del sostén de la pared. Sin embargo, aseguró que continuarán las indagatorias. En ese sentido, indicó que la recomendación para cualquier inmueble que suele tener cuartos de máquinas es que se hagan revisiones constantes de las instalaciones y el cableado, esto para evitar que ocurra algún incidente de este tipo. Por su parte, la Coordinación Estatal de Protección Civil confirmó que la evacuación se llevó a cabo luego de detectarse humo derivado del sobrecalentamiento de un cable en el área de un equipo de bombeo. Aseguró que las brigadas internas actuaron de manera inmediata y ordenada, mientras que bomberos, protección civil y corporaciones de seguridad acudieron al sitio para realizar la revisión correspondiente y descartar riesgos adicionales. Tras las inspecciones, se confirmó que la situación se encuentra controlada y sin riesgo para las personas. Debemos recordar también que un hecho similar ocurrió el pasado 17 de febrero cuando elementos del Departamento de Bomberos atendieron un llamado de emergencia tras la explosión de un transformador eléctrico en el mismo edificio de Listezón. En ese momento, Bomberos de Hermosillo informó que personal y brigadas del mismo edificio realizaron como protocolo de seguridad la evacuación de más de 400 personas, correspondientes aproximadamente a 330 empleados y 100 derechohabientes que realizaban algún trámite sin que se reportaran personas lesionadas. Esa es la información hasta el momento. Regresamos con ustedes al estudio.
1: Dijiste, Iracema, ahora fue en el Listezón. Es que antier, ¿no? Hoy es jueves, el martes hubo un par en el de contingencias, ¿no?
0: Sí,
1: en el hospital, Ocaranza del Liste. ¿Y el otro dónde fue?
0: Ya se en el C5, en las oficinas del C5.
1: Sí, en el C5. En el,
0: y unos días antes en el Centro de Atención de Emergencias.
1: Y, en fin. Y así, ¿verdad? Mira, bueno, por una parte, funcionan estas alertas, las emergencias, la evacuación, todo eso, yo creo que lo tenemos bien dominado.
0: Sí, o ensayado. Se queda, afortunadamente no hay lesionados.
1: Exactamente,
0: no pasa
1: también.
0: De ahí.
1: Pero, pues, tanto y tanto y tantos eventos, por ahí no vaya a surgir uno que.
0: Y sí tiene que ver
1: que
0: las altas
1: sí
0: temperaturas,
1: más peligro, ¿no?
0: Sí tienen que ver las altas temperaturas, pero también las condiciones de los inmuebles, ¿no? La antigüedad, falta de mantenimiento, falta de protocolos, no sé, al final de cuentas se conjunta y pasan estas cosas.
1: Sí. Bueno, hasta ahí quedó, ¿verdad? Hasta ahí quedó un susto, todo el operativo, toda la intervención ahí de bomberos y no pasó a mayores. Bueno. Vamos a la segunda de las 7 Expreso 24-7, luego de que padres de familia de Álamos protestaron por los retrasos en la rehabilitación de una escuela primaria, autoridades ya dieron una solución provisional de por mientras, pues, a esta situación, a la falta de ese plantel. Nuestra compañera Marielos Ortiz, corresponsal de Media en el sur de Sonora, nos tiene todos los detalles. Vamos contigo, Marielos.
3: Hola, ¿qué tal? Muy buenas tardes. La Escuela Bartolomé Salido, perteneciente al municipio de Álamos, que ya cuenta con 115 años de historia, una de las escuelas pues más viejas de Álamos, actualmente se encuentra cerrada, pero por motivos de restauración, ¿no? Ya que como es un inmueble que tiene bastantes años, pues era necesario restaurarla para que los alumnos tengan bienestar. Hasta el momento pues lleva 2 años sin que sus puertas sean abiertas y la restauración apenas va al 33% de la obra, ¿no? Se supone que ya debería ser terminada, pero pues por cuestiones de logística aún no. Por ello, el municipio de Álamos, en conjunto pues, con el gobierno del estado, trabajaron una modalidad para que los alumnos no pierdan clases, y es que trajeron aulas móviles, que son como unas tipo, pues como carros, ¿no? Como unos tallercitos en los que los alumnos van a poder tomar sus clases mientras se regulariza pues la situación en la escuela, ¿no? Mientras se crean nuevas estrategias y ver si mandan a los alumnos a escuelas cercanas, depende pues también lo que deseen los padres, ¿no? Y pues que la construcción avance, ¿no? Porque principalmente es que los niños vuelvan al plantel, ¿no? Para ello pues necesitan ya meterle más velocidad. Esa es la información hasta el momento. Volvemos con ustedes al estudio.
0: Gracias, Marielos. Pues mira qué bueno que la gente denunció, que le dimos cobertura. Es un mejor alito, ¿no? La solución es temporal,
1: sí.
0: Pero al menos ya no pierde tantas clases, ¿no? Es que si tuvieran que esperar a toda la remodelación de este plantel educativo.
1: Exactamente, exactamente.
0: Y es parte, pues, de las misiones de un medio informativo, este tipo de denuncias para que se encuentre una solución.
1: Sí.
0: Eso es lo que perseguimos.
1: Han ido surgiendo ahí problemas en otros planteles, en Guaymas hay el Escuela Plutarco Elías Calles, con falta de maestros, mínimos, en algunas escuelas han sido mínimos 2, son 5,000 escuelas, pero igual, ¿no? Ya deberían haber estado preparados para esto, ¿verdad? Para este momento tuvieron todo el año, todas las vacaciones para preparar o darle solución a esto, igual. Siguen siendo mínimos los problemas, pero se han ido enfrentando ahí conforme va pasando el tiempo. Esperemos que se solucionen esta misma semana.
0: Bueno, vamos a dar paso a la tercera de las 7 de Expreso 24-7. Si usted vive en Guaymas, pues ponga atención. El INE ya inició una jornada de credencialización para los jóvenes de 17 años. No es que todavía no llegan a la mayoría de edad y no van a poder votar, pero pueden iniciar ya el proceso. Pero nuestra compañera Blanca Ruelas nos va a explicar con más detalle de este tema. Adelante, Blanca, buenas tardes.
4: ¿Qué tal? Buenas tardes, Iracema, Marcelo, los saludo desde Guaymas esta tarde para informarles que el Instituto Nacional Electoral inició el trámite anticipado de la credencial para votar dirigido a jóvenes de 17 años que cumplirán 18 antes del 5 de junio del 2027. Esto con la finalidad de que participen en las próximas elecciones federales que están programadas para el próximo 6 de junio del próximo año. La información que se dio a conocer es que con esta etapa de credencialización permanecerá abierta hasta el próximo 25 de enero, por lo que se invita a jóvenes interesados para que acudan a realizar este trámite. Para solicitar esta credencial, pues los jóvenes deberán presentar acta de nacimiento, comprobante de domicilio, identificación con fotografía y CURP. El procedimiento puede realizarse en las oficinas del 04 Distrito Electoral, que están ubicadas en calle 10 y avenida Cerdán, aquí en Guaymas, pero también en alguno de los 4 módulos móviles que recorren en diversos municipios del estado que corresponden al 04 distrito. También es importante contar con la credencial de elector, porque pues esa documentación o esta credencial oficial va a permitir a los jóvenes ejercer su derecho al voto una vez que cumplan los 18 años, pero también van a poder participar de manera libre en la jornada electoral. Finalmente, pues los interesados pueden acudir ahí a las oficinas, aquí en Guaymas, de lunes a viernes, en el horario de 9 de la mañana a 16 horas, durante de lunes a viernes, pero los sábados de 9 de la mañana a 2 de la tarde. Con esta información, regresamos con ustedes.
1: Gracias, Blanca, por esta información. Vamos a la cuarta hora, la cuarta de la 7 Expreso 24-7, con temas de seguridad. Luego de los destrozos en el CUM, de estos actos que originaron un incendio de instalaciones del RIN, del escenario en el CUM, previo al evento de la Noche Suprema, el fiscal de Sonora, Gustavo Rómulo Salas, dio a conocer que ya hay detenidos. Nuestra compañera reportera Fátima Parra nos tiene el reporte completo de cuántas personas fueron capturadas. Bueno, de este corte sobre este caso que hoy ofreció el fiscal del estado. Vamos a escuchar.
5: ¿Qué tal, Iracema? Marcelo, los saludo con gusto. Les informo que 3 personas detenidas por su presunta relación con los hechos violentos registrados en el Centro de Usos Múltiples de Hermosillo serán puestas a disposición del juez en las próximas horas, informó Gustavo Salas Chávez, fiscal general del estado. Señaló que los 3 sujetos ya fueron identificados, se encuentran declarando y además están relacionados con diversos homicidios registrados en la capital del estado. Indicó que las investigaciones continúan y que se mantiene abierta la posibilidad de que más personas sean judicializadas. De igual manera, Salas Chávez informó sobre la detención de un cuarto sujeto que se autodenominaba influencer y quien presuntamente se dedicaba a promocionar la venta de drogas durante diversos eventos. Agregó que esta persona contaba además con una orden de aprehensión por el delito de violación. El fiscal explicó que también se investiga a diversas personas que formaban parte del elenco programado para el evento en el CUM y que contaban con carpetas de investigación abiertas. Los hechos ocurrieron el pasado 28 de agosto cuando un grupo armado irrumpió en el CUM, realizó disparos y posteriormente incendió el cuadrilátero que sería utilizado para la función de boxeo Noche Suprema, El Norte Manda. Hasta aquí la información que les tengo. Regresamos con ustedes al estudio.
0: Gracias, Fátima. Pues ahí está un avance de este asunto que, deslindó en la cancelación del evento de la Noche Suprema. Dijo ayer, el secretario de Gobierno, ¿no?, que no había condiciones para que se volviera a realizar el evento. Estaremos a la expectativa para informarles a ustedes también cada dato que vayan dando a conocer las autoridades. Por lo pronto vamos a la quinta de la 7 de Expreso 24-7 con una actualización de cómo continúa desarrollándose la tormenta tropical Marie o Mari. Ya, normalmente dicen los nombres pues según el país que lo ponen, entonces en este caso es Marie. Ya que la madrugada de hoy ganó fuerza y evolucionó a un huracán de categorías según las últimas actualizaciones de Conagua. Este fenómeno registra vientos de 150 kilómetros por hora, se encuentra a unos 660 kilómetros al suroeste de Cabo San Lucas, en Baja California Sur. Se está desplazando hacia el noroeste en dirección opuesta al Golfo de California, y a pesar de que Marie continuará alejándose de América continental, sí va a provocar lluvias intensas en Baja California Sur, además de lluvias fuertes en Nayarit, Jalisco, Colima, Michoacán, para las próximas 24 horas. Si usted pues va a viajar para eso, el rumbo de Baja California Sur, por ejemplo, extreme precauciones porque la Conagua advirtió que la intensidad del oleaje va a alcanzar los 3.5 metros en Baja California Sur, le insisto. Por el momento hay suspensión de clases en Los Cabos y Ciudad Constitución, en Baja California Sur, debido a que las lluvias de Marie han provocado inundaciones.
1: Ahí tenemos las imágenes, ¿verdad? Sí. Baja California, cómo se encuentran algunas los efectos en algunas ciudades por la humedad que está ingresando y que, pues, combinado con otros factores, con otros fenómenos, está provocando torrenciales aguaceros. Bueno, precisamente el huracán María, vamos a otra información, podría tener efectos en el estado del tiempo en buena parte del territorio sonorense en las próximas horas. Escuchemos el reporte completo a cargo del especialista en meteorología, Carlos Arias.
6: La capital sonorense, a pesar de que amanecimos una mañana agradable, los 28, 29 centígrados, húmeda, 75%, sin embargo, se espera que alcancemos una máxima entre 40 y 42 centígrados, con un cielo despejado, medio nublado. Hay buena probabilidad de lluvia, el 30-40% de probabilidad de lluvia. Ayer la máxima fue 41.5 centígrados. Mañana esperamos máxima de 38 a 42 centígrados, mínima 27 a 30 centígrados, cielo despejado, medio nublado, con un 30% de probabilidad de lluvias. El fin de semana siguen los 30-40% de probabilidad de lluvias. En el caso de Obregón, bueno, pues ahí las condiciones amanecieron esta mañana con temperaturas 27-29 centígrados, 80% la humedad. Se espera una máxima de 38-41 centígrados, cielo despejado, medio nublado, 30% de probabilidad de lluvias. Ayer la máxima que alcanzó Obregón fue de 40.5 centígrados. Mañana esperamos de 38 a 40 de máxima, 27 a 30 la mínima, cielo despejado, medio nublado, 30% de probabilidad de lluvias, y el fin de semana del 30-40% de probabilidad de lluvias. En el caso de lo que es el puerto de Guaymas, ahí amanecieron con 28, se espera una máxima de 33 a 35, apenas un 10-15% de probabilidad de lluvia. Mañana 34 a 36 de máxima, 29-30 las mínimas, un 15% de probabilidad de lluvia. Fin de semana del 15 a 20% de probabilidad de lluvia, máximas de 36 a 38 centígrados. En el caso de Navojoa, amanecieron con 27, se espera una máxima de 37 a 39 centígrados, un 30% de probabilidad de lluvias para hoy. Mañana, un 30-40% de probabilidad de lluvia, máxima de 38 a 40. El fin de semana sigue así entre 37 y 40 las máximas.
0: Siempre agradecidos con el ingeniero Carlos Arias por la información que nos comparte desde su especialidad como meteorólogo. Bueno, vamos a la séptima de las 7 de Expreso 24/7. Esta mañana un vehículo Honda perdió el control. Terminó volcándose en un canal pluvial. Esto sucedió sobre el bulevar José Alberto Gili, pocos metros antes de llegar al Panteón Municipal al norte de Hermosillo. Las personas que viajaban en el automóvil fueron atendidas por personal de la Cruz Roja por lesiones leves. No fue necesario trasladarlas al hospital. Y al lugar, pues claro, llegaron elementos del Departamento de Tránsito Municipal, etc. Los reportes de las personas accidentadas dicen que lograron salir por sí mismos del vehículo. Por fortuna todo quedó en un susto, por lo que una vez más las autoridades de tránsito hacen el llamado a que conduzcan con precaución, evitando distractores como el celular. Cabe destacar que hasta el momento no se sabe con exactitud qué fue lo que provocó el volcamiento, que yo le invito a que vaya a las redes sociales de esta transmisión del noticiero, y si no también ya están las publicaciones de eMedia o Expreso en las redes, para que vea en las condiciones que quedó el vehículo. Para empezar, llantas arriba, volteado por completo, ya sabe. Y es un camino de terracería ese tramo, ¿no?
1: Sí.
0: ¿Cómo puede llegar tan alta velocidad?
1: Camino de terracería, y hay otro camino, pero igual no es de terracería, pero igual no está en muy buenas condiciones como para ir volando, ¿verdad?
0: Y porque para que termines volcado, y luego no chocó contra nadie, pues.
1: Solo.
0: Pues perdió el control algo, sí. Entonces tienes que llevar una velocidad muy alta para perder el control y terminar volcado. O sea, mínimo 100, yo creo, un 80, 100. Entonces, no soy experta, pero es lo que nos han dicho las autoridades. Entonces, ¿cómo puedes ir a tan alta velocidad en un camino así, además? Las prisas, y la distracción se
1: y los distractores,
0: y
1: principalmente. Uh-huh. Es la 1:21 p.m. Vamos a una pausa, es momento de una pausa comercial. Al volver, más información. El gobierno federal revela que habrá ajustes a varios impuestos incluidos en el paquete económico para el año 2027. ¿A qué le van a subir? ¿A qué impuestos? Le vamos a informar en un momento más.
0: Además, la titular de la Secretaría de Gobernación da un ultimátum a funcionarios y empresarios de casinos que incurren en actos de corrupción.
1: Y más adelante, se registran varios movimientos sísmicos en la región del Istmo de Tehuantepec. Hasta el momento no se reportan daños. Volvemos en unos minutos a la emisión vespertina de Expreso 24/7.
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0: Continuamos en Expreso 24/7, Vespertino. Le recordamos que estamos completamente en vivo a través de 5 emisoras de radio y también de las redes sociales. Y ahí en las redes sociales usted podrá encontrar la pregunta que le hacemos este día para, pues, es un sondeo, conocer opiniones, conocer pues sus comentarios que tenga al respecto, incluso denuncias. La pregunta que estamos haciendo hoy es si conoce usted sus derechos como peatón, o sea, el que va caminando por la calle, no en carro, a pie, ni en bicicleta, ni en moto, a pie. ¿Conoce sus derechos? Arroba Expreso Web, así nos encuentra, ahí está la pregunta publicada, ahí puede hacer sus comentarios, además de dar respuesta. Y en Instagram, además es un poquito diferente ahí, la cuenta es Expreso MX.
1: Y es la 1:28 p.m. Continuamos ahora con temas nacionales. La presidenta Sheinbaum compartió que el paquete económico 2027 sí va a fortalecer al IEPS. Bueno, fortalecerlo para ellos significa subirle, ¿verdad?, a los impuestos. Nuestra compañera Doriana Podaca nos compartirá a continuación de qué manera va a beneficiar esta propuesta.
2: La presidenta de México, Claudia Sheinbaum, adelantó este jueves que el próximo paquete económico incluirá una propuesta para fortalecer la trazabilidad del impuesto especial sobre producción y servicios aplicado a las gasolinas y el diésel, con el objetivo de combatir la evasión fiscal y garantizar que quienes no cumplen con sus obligaciones tributarias paguen los impuestos correspondientes. Durante su conferencia de prensa matutina, la primera mandataria subrayó que la medida no contempla la creación de un nuevo impuesto, sino modificaciones en los mecanismos de control del gravamen que ya existe. Sheinbaum Pardo señaló que, aunque los problemas de evasión relacionados con este impuesto han disminuido, todavía se presentan casos que requieren mayores mecanismos de vigilancia a lo largo de la cadena de comercialización de los combustibles.
3: Eso nos va a ayudar mucho con el tema que ha disminuido mucho, pero todavía se presentan casos de huachicol. Que, por ejemplo, el IEPS que pagas a la hora de la importación pueda tener trazabilidad a la hora de la distribución y hasta la venta en la gasolinera.
2: Adicionalmente, reveló la presidenta Sheinbaum que el Servicio de Administración Tributaria es el que está trabajando para realizar la trazabilidad del IEPS en gasolinas. Señaló que esta trazabilidad no puede ser inmediata porque el SAT aún tiene que adecuarse a los nuevos procesos. Con información de agencias para Expreso 24/7, Dorian Apodaca.
0: Bueno, la titular de la Secretaría de Gobernación, Rosa Isela Rodríguez, advirtió a los permisionarios de casinos y de centros de apuestas que cualquier intento de corromper a funcionarios de la dependencia o de cualquier dependencia que tenga que ver, pues, ¿no?, puede derivar en el cierre de negocios y de acciones penales contra servidores públicos que reciban dinero. Durante la conferencia matutina de este jueves, la funcionaria informó, además, que la propuesta para actualizar la Ley Federal de Juegos y Sorteos se encuentra prácticamente terminada y será presentada al Gabinete de Seguridad antes de continuar con el proceso legislativo.
4: Nos tuvimos una reunión precisamente previendo temas complicados que al frente de la Secretaría pudieran causar problemas. Entonces junté a todos los encargados permisionarios de los casinos, hicimos una junta de las dos grandes industrias que pertenecen a este sector. Entonces les hice, fue una reunión breve y mi intervención fue de 4 o 5 minutos y se las resumo aún más. Les dije, lo primero que quiero de ustedes es que, por favor, no corrompan al personal de la Secretaría de Gobernación, porque les voy a cerrar sus negocios y voy a meter a los compañeros que estén recibiendo dinero de ustedes, los voy a meter a la cárcel.
0: Señaló que también se comprometió a trabajar en la regularización de asuntos pendientes relacionados con amparos y trámites del sector, pero precisó que no cuenta con representantes intermediarios ni brokers para atender gestiones ante la dependencia.
1: Ahí está la ley de cartilla, la advertencia, ¿no?
0: Sobre aviso. Miedo a ti si te viene y te dice así en ese tono.
1: Pues si estoy mal, pues. Pero si está todo correcto, no tienen por qué andarme
0: si se les está
1: extorsionando.
0: Diciendo, pues por algo.
1: Si no estás dando pie a la extorsión, ¿verdad?
0: Pues no tendrías
1: por qué.
0: Pues si les
1: problema,
0: está
1: ¿no?
0: diciendo eso es por algo.
1: Ah, sí, no, ya, algo, ya, ya, ya. Si los llamó y les dijo esas advertencias, que sí.
0: Y en 5 minutos es que taca, taca, taca, taca, bye.
1: Y no, luego
0: porque ya dices 4 o 5 minutos.
1: Y luego al hacerlo público es que pues ya la situación estaba casi saliéndose de control, ¿no?
0: Sí.
1: De una parte y de los otros,
0: de ambas,
1: ¿verdad?
0: De ambas.
1: ¿Por qué viene la extorsión? ¿Por qué viene el cobro? la solicitud de moches. Pues porque andan mal, ¿no? Y en lugar de corregirlos, ¿no? Solapamos, pero móchate, venga. Pues, a ver, vamos a ver si cambian las cosas. No precisan qué temas, ¿verdad? Andan mal, no están cumpliendo los permisionarios de apuestas que, pues, se dejan extorsionar.
0: Uh-huh.
1: O que ofrecen la extorsión, o que ofrecen el moche. No sabemos de dónde,
0: pues, digo,
1: de dónde nace.
0: Para que coste,
1: pero de qué
0: es algo que, muy caro,
1: ¿de
0: ¿no?
1: qué andan mal, ¿verdad? Vamos a hablar en general, ¿verdad? No,
0: sí.
1: No sabemos, no nos consta.
0: No va a ser por una multita
1: de 1,000 pesos. Qué nombres de casinos o de empresas, ¿verdad?, que operan estos casinos fueron los que se citaron en esa reunión. Siendo con temas de seguridad nacional derivado de trabajos de inteligencia e investigación en Puebla y Guerrero, fue detenido en Lomas de Angelópolis Gobén Ulises N., alias El Amarillo, también conocido como El Gobén, quien era objetivo

0: que trabajaban como sus escoltas. También se aseguraron armas, drogas y vehículos de lujo para poder llevar a cabo la captura. Se desplegó un intenso operativo en el que participaron la Agencia de Investigación Criminal, la FGR México, entre otras autoridades federales.
1: En otra información, la presidenta Claudia Sheinbaum negó que los accidentes registrados en el Tren Maya sean por problemas de mantenimiento. En ese sentido, la presidenta aseguró que los descarrilamientos ocurridos en el tren fueron por errores de operadores y personal. Vamos a escuchar la respuesta de la presidenta Sheinbaum a los reporteros respecto a este tema en Palacio Nacional.
2: Tren Maya tiene su mantenimiento como debe tenerlo cualquier tren del mundo. Y hay una revisión permanente por la empresa del Tren Maya. Si hay alguna irregularidad de alguna empresa que se contrató, bueno, pues que se investigue. Pero decir así tan de que no hay mantenimiento y de que hay fallas en mantenimiento, y se pone, la verdad, pues no puedo dejar pasar esa observación que tú estás haciendo. Y puede venir aquí el director del Tren Maya. De hecho, tenemos...
1: Bueno, es que el pasado martes un equipo del Tren Maya sufrió problemas en las vías durante su recorrido en el estado de Campeche.
0: Avanzando con otro tipo de información, un sismo magnitud 4.8 sacudió Veracruz esta mañana, específicamente en la zona de Sayula de Alemán, alrededor de las 5:33 horas. El movimiento telúrico también se percibió en Chiapas, Tabasco y Oaxaca. Si bien de manera preliminar se reportó que el sismo era de magnitud 5.2, el Servicio Sismológico Nacional lo ajustó a 4.8. El sismo también fue perceptible en las regiones de Tres Valles y Jalapa, en Veracruz, sin reportes de afectaciones. En Chiapas, por ejemplo, fue perceptible en las regiones de Los Altos y La Frailesca, por lo que se activaron alertas sísmicas en la región metropolitana. En Oaxaca, la Coordinación Nacional de Protección Civil compartió que se percibió en Matías Romero de manera ligera, por lo que solo se activaron protocolos de verificación en zonas vulnerables. En Tabasco el movimiento se sintió en Villahermosa, la capital, pero no lo sintió la mayoría de la población. Tampoco hubo reportes de afectaciones. Por fortuna, no se activó la alerta de tsunami en Veracruz.
1: Bueno, mire, por lo pronto ya queremos saber qué nos va a informar Juan Olivas en su espacio Estelar 24-7, lo que andan haciendo las y los famosos, pero hasta ahorita lo único que podemos es sacarle un avancito breve de lo que más tarde nos va a presentar. A ver, adelante, Juan.
3: Muchísimas gracias, Marcelo Iracema. Este jueves en Estelar 24-7 continúan los problemas entre Sacha Sokol y Luis de Llano. Además, estaremos actualizando el caso del asesinato del tecladista de Camilo VII. Y por otra parte, integrantes de Matiz anunciaron que se convertirán en papás. Los detalles más adelante. Por lo pronto, regresamos con ustedes.
0: Gracias a Juan por tu avance en la sección Estelar 24-7. Vamos a un corte. Al volver, le informaremos que le presentaremos las imágenes del rescate de una mujer que cayó a un canal ubicado en el norte de Hermosillo.
1: Regresamos en unos minutos a la emisión vespertina de Expreso 24-7.

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0: Gracias, estamos de regreso en Expreso 24-7, es la emisión vespertina de este jueves y es la 1:42 p.m. Vamos con más información. Esta mañana tuvimos oportunidad de conversar en el matutino de Expreso 24-7 con el director ejecutivo de la Comisión Reguladora de Telecomunicaciones, Julio Téllez del Río, quien compartió con nosotros el trabajo que la Comisión realiza para lograr el registro de las líneas telefónicas de todo el país. Escuchemos esta primera parte de esta conversación, repetimos, con el maestro Téllez del Río.
1: Pues recordar a la audiencia, como seguramente ya muchos y muchas de ellas lo saben, que actualmente estamos en el proceso de vinculación de líneas móviles en nuestro país. Hemos de decir, por cierto, que México era uno de los pocos países que no tenía un registro como este. Y como bien lo decía, se trata de un proceso muy, muy sencillo, fácil, en el que la intención es que cada línea telefónica móvil, las que usamos en nuestros teléfonos celulares, estén asociados con una persona. ¿Para qué? Para que si hubiera alguna, por ejemplo, comisión de delito como extorsión o fraude que normalmente se cometen por esa vía, el día de mañana las instancias de procuración de seguridad y de justicia puedan conocer quién tenía ese celular. Porque hoy en día lo que teníamos hasta antes de este registro, hasta antes del 9 de enero, es que todas las líneas de prepago no se estaban identificando con una persona y por eso facilitaban pues esta comisión de delitos. Es por eso que desde la Comisión Reguladora de Telecomunicaciones se empezó este proceso de vinculación de líneas móviles en el que las personas únicamente tienen que dar su nombre, la clave de su CURP, su número telefónico, por supuesto, y esto frente a su compañía telefónica, no frente al gobierno. El gobierno no se queda ningún tipo de dato, sino que es la compañía con la que tienen activado su chip la que resguarda esta información y que en su momento pues la tiene ahí por si en alguna situación se llegara a requerir, pero con las vías jurídicas necesarias.
2: El director ejecutivo de la Comisión Reguladora de Telecomunicaciones dio a conocer el seguimiento del calendario de plazos para la suspensión de las líneas que no sean registradas ante las empresas operadoras del servicio telefónico. Vamos a ver y escuchar el siguiente fragmento de la conversación que hizo Marcelo Bailis con Julio Téllez del Río.
1: La próxima terminación son aquellos números que terminan en 2 y el plazo que se está estableciendo es al 15 de septiembre. De ahí nos vamos a ir cada 15 días con el siguiente dígito, es decir, el 30 de septiembre con los números que terminan en 3, el 15 de octubre con los números que terminan en 4 y así hasta llegar a la terminación 9, cuyo plazo terminará el 31 de diciembre. Sí, son 3 días, pero dentro de estos 3 días ya pueden estar llevando a cabo las desactivaciones temporales, por supuesto. ¿Por qué se dio este plazo a las compañías? Porque durante pues estas 72 horas o estos 3 días, las compañías están desvinculando temporalmente, están vinculando y también están recuperando líneas. Entonces, lo que se pretende es que las compañías puedan tener este espacio para llevar a cabo estas 3 acciones, tanto la vinculación, la deshabilitación y la habilitación de nuevo de estas líneas, por eso tienen este plazo. Pero por supuesto que el llamado es que aquellas personas cuya terminación es 2, 3, 4, 5, 6, 7, 8 y 9, no lo dejen al último. Ellos mismos pueden hacerlo ahorita. No es necesario esperar que les toque, digamos, su quincena.
0: Finalmente, Julio Téllez dijo en esta conversación que los usuarios cuentan con varias alternativas para realizar de manera directa el registro de sus líneas telefónicas sin necesidad de acudir físicamente a realizar este trámite. Vamos a escuchar esta última parte, este último fragmento de esta conversación de hoy.
1: Para eso, la comisión ha habilitado un sitio en su página web que es registratulinea.crt.gob.mx. Si no lo anotaron, pueden en su buscador o navegador de confianza poder registrar tu línea CRT y los va a llevar a este sitio, en el cual se muestra el hipervínculo de cada compañía ya verificado por ellos. Entonces, si en algún momento el usuario se siente un poco nervioso de si este mensaje es bueno o no, la recomendación sería vayan a la página de la comisión y ahí tú poniendo tu compañía telefónica vas a poder ver la liga, vamos a decirlo, que tiene todas las de la ley y ahí llevar a cabo su registro. Y en la propia página, aprovechando el comercial del sitio que se ha habilitado, hay una serie de información si alguien tuviera duda, e incluso se ha habilitado una dirección de correo electrónico que es dudasvinculacion@crt.gob.mx, para que las personas, si tuvieran algún problema en este proceso, ya sea de forma virtual o de manera móvil, puedan hacérnoslo saber y contar con
0: Sí.
1: nuestro apoyo. Igualmente está la línea 079, en la que pueden marcar para tener esta información. Pero es importante mencionarlo, incluso si tu línea está ya ahora temporalmente deshabilitada, con ese mismo teléfono, con esa misma línea, puedes hacer tu vinculación y realmente es muy fácil y rápido. Yo te diría que en menos de 3 minutos ya está tu línea vinculada y al final la idea es esta, que sea por la seguridad de todas y de todos y cerremos el espacio a los delincuentes que aprovechaban este anonimato en las líneas telefónicas para hacer mal uso de ellas.
0: Sí.
2: Bueno, pues ahí está. Si usted se va a registrar y aún no piensa registrarse, no lo ha hecho, pues ahí están los tiempos bien definidos. Vamos a continuar con temas de hechos aquí en Hermosillo. Esta mañana, una menor de 14 años cayó al interior de un canal que se ubica sobre la Reforma, entre las avenidas 2 y 3. Ahí fue necesaria la intervención de los cuerpos de emergencia para ponerla a salvo. De acuerdo con el oficial Martín Pacheco, al llegar localizaron al adolescente consciente dentro del canal y explicó que la menor se encontraba acostada y no podía moverse debido a un dolor que presentaba en la cadera y en una de sus piernas. Para realizar el rescate, alrededor de 5 bomberos utilizaron un sistema de anclaje con apoyo de una unidad de bomberos y una escalera, ya que la caída fue de aproximadamente 3 metros. Por el momento, el personal de emergencia dijo que desconocen si la adolescente cayó desde la parte superior del barandal o si ingresó por el interior de la estructura o se lanzó, diría yo también, es otra opción. No lo sabemos todavía. Las corporaciones de emergencia todavía no nos comparten esos datos.
0: Vamos rápidamente con Carlos Pacheco para que nos platique, nos dé un avance en la información deportiva de lo que más adelante ya nos tendrá con todos los detalles en Acción 24-7. Adelante.
3: Gracias, compañeros. Un pequeño avance de la sección Acción 24-7, la deportiva de este día jueves. Historia para el béisbol en Guaymas. Jared Cerna ya conectó su primer hit en las grandes ligas de béisbol después de un día de su debut de manera oficial. Además, también Armando La Hormiga González se estrena como goleador en el fútbol europeo y, por supuesto, también una gran noticia en el fútbol femenil que tiene que ver con México. Te lo platicamos aquí en Acción 24-7. Regresamos con ustedes.
2: Gracias, Carlos. Bueno, más adelante tendremos la información completa de Acción 24/7. Por lo pronto ya lo convencimos. Juan Olivas ya nos tiene la información, los detalles acerca de lo que están haciendo los del mundo de la farándula. Es Estelar 24/7.

Excelente tarde de jueves, compañeros. Es momento de compartirles lo más relevante de los espectáculos. El conflicto legal entre Luis de Llano y Sacha Sokol continúa luego de que el productor fuera detenido por el incumplimiento de obligaciones establecidas en una sentencia por daño moral. Su abogado acudió al Centro de Sanciones de San Fernando y aseguró que la detención fue indebida, pues, según explicó, existían dos suspensiones previas que las autoridades debieron acatar. El representante legal también confirmó que Luis de Llano promovió un nuevo amparo contra la sentencia, aunque evitó dar detalles debido a una orden judicial que dijo prohíbe revelar información relacionada con este proceso. Por su parte, Luis David, hijo del productor, aseguró que su padre se encuentra bien de salud y que la familia esperará a que continúe el procedimiento legal. Luis de Llano permanece detenido para cumplir 15 horas de arresto, medida de apremio derivada de incumplimientos señalados por el equipo legal de Sacha Sokol. Entre las obligaciones pendientes están una disculpa pública para la cantante y la publicación de la síntesis de la sentencia. En más información, Diego Sebastián N., detenido por el asesinato del tecladista y productor de Camilo VII, Jonathan Meléndez y tres personas más, habría cambiado su versión sobre el motivo del crimen. De acuerdo con información del periodista Carlos Jiménez, inicialmente se habló de un préstamo de 300 mil pesos. Ahora el detenido habría declarado que llegó al penthouse para exigirle a Jonathan dólares y alrededor de 30 millones de pesos en bitcoins. Según esta versión, la situación se salió de control y terminó con el asesinato de Jonathan, su esposa Ana Paula, su hija Sofía de 3 años y Aleida Romero de 21 años, quien trabajaba con la familia. La madrugada de este jueves, los cuerpos fueron entregados a sus familiares tras concluir los protocolos periciales en Tlalnepantla. Jonathan, Ana Paula y Sofía son velados en una funeraria de Santa Mónica, mientras que los restos de Aleida fueron trasladados a Chalco. La Fiscalía del Estado de México también confirmó que la mascota de la familia fue localizada sin vida dentro del domicilio. En más información, Melissa Robles y Pablo Preciado, integrantes de Matiz, sorprendieron al anunciar que esperan a su primer bebé y al mismo tiempo confirmar públicamente su relación sentimental. La pareja compartió la noticia en redes sociales con fotografías en las que aparecen sus sombras y se observa el vientre de Melissa mientras Pablo lo besa. El mensaje que acompañó las imágenes fue: tanto amor convirtió a dos en tres y de pronto el tiempo se mide en semanas. Desde el 2023 circulaban rumores sobre un posible romance entre ambos, pero hasta ahora habían mantenido su relación en privado. La noticia generó felicitaciones y sorpresa entre sus seguidores, incluida la reacción de Román Torres, tercer integrante de Matiz. Por ahora, Melissa y Pablo no han revelado cuánto tiempo de gestación tienen, el sexo del bebé, ni su posible fecha de nacimiento. Es momento de ir a una pausa en Expreso 24/7. En breve regresamos con más noticias.

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0: Bueno, estamos de regreso en Expreso 24/7. Vamos por la recta final prácticamente de este espacio, pero todavía hay mucho que decirle y también conocer de usted. Y es que queremos saber, por el planteamiento que le estamos haciendo este día en las redes sociales, una pregunta. Si usted conoce sus derechos como peatón, esa es la pregunta que estamos haciendo en arroba Expreso Web en Facebook, en X, en Instagram estamos como Expreso MX. Y las opciones son sí o no, pero usted en los comentarios puede agregar lo que guste y mande.
1: Ya llegó el momento de la deportiva. Vamos con Carlos Pacheco, que nos tiene con detalles lo más importante en la sección Acción 24/7.

0: Excelente jueves, compañeros. Arrancamos con la información deportiva que tenemos el día de hoy. Una información muy mexicana y de buenas noticias, ya que un día después de cumplir el sueño de llegar a las grandes ligas, Jared Serna vivió otra noche especial. El guaymense recibió el día de ayer su primera titularidad con los Miami Marlins y respondió con su primer imparable en la Gran Carpa. Los Marlins de Miami disputaron el segundo juego de la serie y se llevaron la victoria de 9-6 ante los Kansas City Royals en el Kauffman Stadium. En plena pelea por un boleto a la postemporada había comodín, Clayton McLeod, manager del equipo, decidió darle su primera oportunidad como titular al sonorense nacido en Guaymas. Los Marlins se encuentran a 3 juegos del último boleto que actualmente sostienen los Diamondbacks de Arizona. En la pelea y por encima de ellos también se encuentran los Padres de San Diego, 2 juegos arriba de Miami. Jared se adueñó de la segunda base para este compromiso y terminó su participación de 2-1 con una carrera anotada, un impulsado y una base por bola para dejar su promedio en .333. Excelente noticia para el sonorense, al de Guaymas, que se le dio la oportunidad y respondió de la mejor manera ya en la fase final de las grandes ligas de béisbol. Vamos ahora con información de mexicanos, pero cambiamos de deporte a fútbol. Y es que Armando La Hormiga González ya se estrenó como goleador en Europa. El delantero mexicano marcó el día de ayer su primer tanto del Olympiacos durante la visita al equipo AEL en la Copa de Grecia. El atacante fue titular por primera vez con el conjunto griego y respondió a la confianza del técnico José Luis Meldivar con un gol que abrió el marcador al minuto 34. La Hormiga apareció en el segundo poste para cerrar una jugada que comenzó en el sector derecho. Costas Fortuins envió un centro preciso al área y el mexicano se elevó para conectar un remate de cabeza que picó en el césped antes de terminar dentro de la red. El gol representó su regreso del delantero a las redes después de casi 5 meses de espera. Su última anotación había sido el 5 de abril cuando todavía defendía la camiseta de las Chivas y convirtió un penal frente a los Pumas. Buena noticia para Armando La Hormiga González, que hoy se estrena como goleador en el fútbol europeo. Y hablando de grandes noticias para mexicanos en el fútbol europeo, Rebeca Bernal emprenderá una nueva etapa en Europa. La capitana de la selección mexicana fue anunciada este miércoles como nueva jugadora del Manchester United femenil en un fichaje histórico para el fútbol femenil mexicano. La defensa central y mediocampista de 29 años llega al conjunto inglés procedente del Washington Spirit de la National Women's Soccer League y firmó un contrato hasta junio del 2029, sujeto todavía a registro. Bernal se convertirá en la primera futbolista formada en la Liga Femenil BBVA en llegar al fútbol europeo y también en la primera mexicana en disputar la Women's Super League, máxima categoría del fútbol femenino de Inglaterra. Su llegada al Manchester representa además el regreso de una jugadora mexicana al máximo nivel del fútbol europeo después de su experiencia en los Estados Unidos en los últimos años. Con esto, compañeros, regresamos con ustedes.
1: Pregunta del día de hoy. ¿Conoce usted sus derechos como peatón? ¿Cómo va nuestro sondeo? ¿Qué han contestado hasta el momento?
2: Pues mire, la gente que es usuaria de Instagram hasta el momento nos dice que no el 100%, no los conoce.
1: En X también, muy sinceros, 100% dice que no conoce sus derechos como peatón.
2: En nuestro sitio es muy diferente, el 38% dice que sí y el 62% dice que no.
1: Derechos y obligaciones también como
2: tienen,
1: peatón.
2: Porque tienen, sí tienen, sí, obligaciones. Por lo pronto vamos a despedir este espacio de noticias, no sin antes agradecerles muchísimo la atención y compañía que han tenido e invitarles a las 6:30 de la tarde está Carla Tellechea con un resumen de noticias al cierre del día.
1: Que tengan excelente tarde y mañana, 7 de la mañana, ¿verdad? Los vamos a esperar en el matutino y regresamos a la 1 de la tarde con este vespertino. Hasta la próxima, gracias.

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Amera, amera, ya arrancó y ya comenzó. El cotorreo, mijito, 2:02 p.m. Y arrancamos con toda la pila, mira, de este jueves, viernes chiquito, previernes. Ya se nos viene el fin de semanita.

Nuevo York, ¿eh? ¿Cómo anda la gente de Navojoa y en Obregón? ¿Qué me cuentan, Que hay pa' Guaymas, que hay pa' el sur de Sonora, que hay pa' todos esos lugares hasta donde esté llegando la señal de la mera mera, mijito. Porque también nos escuchamos a través de www.sonoragrupera.com, ahí en el portal, el sitio web, ahí verás, escúchanos, verás si no nos vamos a andar escuchando, verás si no nos vamos a andar escuchando. ¿Qué nos dice? Ya nos llegan los mensajitos, mira, de la familia Ciapara, que andaba muy perdida.

Arranca el jueves y nosotros. ¿Qué es esto que se me puso? Mira, me equivoqué de varita, me equivoqué de vara. Ahí está la vara correcta, le puse la varita de caña y era la de nardo o al revés, mijito. Empezando con todo este juevesito, la Conce nos dice que su varita de caña y el cotorreo, mijito. ¡Ya!

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23: Y ahí sí suena la diabla, basta las familias y apara con la señorita Bianca hasta Guaymas, Sonora, para que trabaje a gusto, escucha la diabla de la Bianca, la canción, no te lo dice de vale a ti, ¿eh? Súbele, estás en el cotorreo.

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0: regreso en la mera mera, la Sonora Grupera, a las 2 de la tarde con 51 minutos de este juevesillo. Este juevesillo 3 de septiembre. Tenemos un audio pendiente que nos llega aquí precisamente al 6621-1478-65. ¡El Cachito! ¡Mijito! ¿Cómo estás? A ver, dime el cotorreo.
1: Muy buenas tardes, mi Charlie Pacheco. Así es el cotorreo y también el sincereo. Hay que ser muy sinceros. Fracasó tu equipo. Fracasó Guillermo Almada. Primer fracaso de Guillermo Almada. Ah, que mi Charlie Pacheco. Te mando mucho saludo de Carolino. Ya dijo que no le quiere hacer caso, Charlie Pacheco. Aquí reportando el compa Cacho de Iros y Marcos Mena. ¿Me puedes poner Carmen Miranda con el expreso, Charlin? Me saludas a la Teresita, a Bianca, a mi sobrinazo Yandelito, al compa Melitón de la Tierra, que también anda tristezón, pero como son ustedes americanistas. Y luego dicen, no, no valen esos torneos. Al Psycho, al Siempre Alegre, al compa Trini. Y pues a toda la banda, ánimo Charlie, saludos.
0: Ánimo Cachito, el sincereo, bien dices cachombre. Ya ni llorar es bueno, perdió a la avestruz ayer, perdieron las Águilas del América el día de ayer en contra del Monterrey. En la semifinal, el Cachito anda diciendo algo y yo no sé qué dice, porque la semifinal fue Monterrey contra América y la otra Cruz. No, no, no me equivoqué, mira, la otra fue León contra Toluca y el Cruz Azul, ni lo mencionamos, ¿verdad? No es cierto, Cachito, ni modo, hombre, ya ni llorar es bueno, hombre, perdió la Águila en penales. Ahí nos tocó llorar, nos tocó aguantarlo. Ahora sí que ya guayajo, aguantarse y a llorar, ni mollo. Ni mollo, saludos para el Melitón, por supuesto que se anda triste. No te me agüitas, mi Melitón. Es parte de la grandeza, parte de la grandeza perder también. Y ayer, pues ya nos tocó. Te ponemos tu rolita, Cachito, con el expreso de la Carmen Miranda, verás si no. Excelente cabecito para toda la gente. Reportes al 6621-1478-65. ¿Qué anda haciendo? ¿Qué música quiere? ¿Qué va a hacer? ¿Qué va a comer? ¿Qué va a bailar? ¿Qué va a hacer, mijito? La Carmen Miranda hasta Guaymas, Sonora, para mi compa Cachora. ¡Súbele, Cachito! Estás en la mera mera.

esto es para siempre, es lo que nos decía Intocable. Seguimos escuchando bonita música, 3 de la tarde con 12 minutos, acá en la mira, mira la Sonora Grupera. ¿Qué escuchábamos? A ver, ¿qué escuchábamos? Intocable, ya también escuchamos algo de Vicente Fernández, Edén Muñoz, también escuchamos algo de Edgardo Núñez, el Javi, que le complacimos la rolita a la Bianca, por supuesto, y así, así hemos estado. También nos dicen por acá el 6621-1478-65, Ofelia Valdés. Hola, buena tarde. Saludos desde Baguaices, en especial para el compa Memo que cumple, que le gusta la Lulú. A ver si le podemos complacer. Ah, pero por supuesto que sí, Ofelia. ¿Cómo no vamos a poder complacer al compa Memo con la Lulú del Juan Ortega? Más tardecito te la mandamos, claro que sí. Gracias por comunicarte. Un saludo, un abrazo y bendiciones. Que tengas un excelente prefin de semana, viernes chiquito. Ahora, ahora ya ven que hace unos días les estuve comentando que sí, que se celebra, de qué es día, a quién abrazamos, a quién felicitamos. Pues fíjate nomás que el día de hoy es Día Mundial de la Higiene. Mira, pensé que decía Día de los Higienios, pero no. Es Día de la Higiene, una fecha para recordar la importancia de los hábitos limpios para cuidar la salud. Muy importante. Pero mira, yo no sabía que era día de eso. Si tú no lo sabías, mijito, ahora lo sabes. Ahora también es Día Mundial de los Rascacielos. Un homenaje a las grandes y altas construcciones de la arquitectura moderna. ¿Cómo la ves, eh? Día del edificio, Día de la Torre Hermosillo, Día del Empire State, Día de todos los edificios altos. Y pues ahora sí que se le dice rascacielos. Veas que si tengo una casa de dos pisos, no, mijo, no es rascacielos. Que si tengo también una casa de dos pisos con un cuartito arriba, tampoco es rascacielos eso, mijito. Son cuando son edificios bastante grandes. El día también de hoy celebramos a los Gregorios. Papá y doctor de la iglesia, un abrazo y bendiciones para todos los Gregorios, o para los Goyos más bien. El día de los Goyos es el día de hoy, en este jueves 3 de septiembre. ¿Cómo la ves, eh? Se nos está yendo corriendo el año, y en más de lo que canta un gallo, más rápido de lo que canta un gallo, ya vamos a estar abrazándonos todos por Año Nuevo, ya vamos a estar todos en el Via Crucis de Semana Santa, con calor otra vez, y así es esto. ¡Nos vamos con más música! En este día, juevesito en la grupera. Ahí va, mira, para el compa Memo, la Lulú. Con el señorón de la cumbia, Juan Ortega y su grupo. En la mera, mera, el cotorreo, mijito. Está todo lo que está.

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1: Continuamos para darle gusto al gusto al compa Javier. Le gusta esta rolita con el toque y el sabor del Contacto Norte. El Negrito.

de las grandes colaboraciones de Javier Rosas y El Contacto. Se llama El Negrito. Este disco, la verdad, que fue muy, muy, pero muy famoso y sigue siendo, de hecho, precisamente con canciones como La Carola, como El Negrito, como La Gozadera, como El Se Me Antoja. Un gran disco que dejaron ahí. Ahora sí que el talento sonorense, cuando se combina, pasan este tipo de cosas como nos los dejó Javier

0: el día, pero no pasa nada. Mira, aquí te hacemos justicia y te ponemos ahora sí el rolón de rolones para los cumpleaños, ¿verdad? ¿Cuánto cumple el Memo, ¿Qué va a hacer? ¿Va a haber fiesta? ¿Quién va a tocar?
1: Ya los
0: ¿Qué va a dar de cena el Memo?
1: Cantan, la luna ya se metió.
0: Algo así es lo que dicen las mañanitas. Ya, ya despierta. Oye, pero ya era hora que despertaras, compa Memo. No, no, no. Tampoco hay que abusar de que trabaja en la tarde, pero pues, Memo. Memo, para arriba, mijo, para arriba. Así es el cumpleaños. Que pases un excelente día, mi Memo. Saludos a todo Baguices por allá, claro de que sí. Y, por supuesto, que le mandamos un saludo, una felicitación y un abrazo. Te recuerdo que mañana es día viernes 4 de septiembre. Eso significa que mañana tenemos especial de los grandes acá en la mera mera. ¿Especial qué significa? Tú me mandas el nombre de un artista y ponemos canción únicamente de ese artista toda la hora de 3 a 4 de la tarde para festejar. Festejar en grande a los artistas que ya no están con nosotros o los del éxito que todavía pues están viviendo acá en este plano terrenal. Nos vamos con más música, algo de Edel Muñoz. Señor Lalo Mora,
2: véngame a ver, mija, ahora que estoy vivo.
0: Llama que la dejen ir al baile sola. Esta es la mera mera, el cotorreo, mijo. Súbele.

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0: Afirmativo, mi gente. Esto es Cañonazo Grupero con el compa Johnny en este jueves maravilloso, jueves 3 de septiembre. Son las 4 de la tarde ya con 20 minutos. Iniciamos el Cañonazo Grupero correspondiente a este maravilloso jueves en el centro de este bellísimo estado. Está nubladito, a gusto, maravilloso. ¡No, hombre, qué chulada! Quiero que me compartan, que me digan cómo está el clima, cómo está el clima en el lugar que se encuentra en este momento, en ese rinconcito de este planeta que se encuentran. ¿Cómo está? Si está haciendo un solazo, si está nubladito.
1: ¡Ay, caramba!
0: Si está así muy, muy nublado como para estar, no sé, disfrutando de una bonita tarde. ¿No? Ahí que nos digan cómo está el asunto donde sea que ustedes se encuentren. Les saluda a su amigo y servidor, Juan de Dios Muñoz, el compa Johnny. Por supuesto, no estoy solo. Estoy acompañado de mi fiel escudero, cual le agradezco el apoyo físico, psicológico, emocional y espiritual de mi queridísimo Patas Pochis. Ahí en la trinchera electrónica y junto con ustedes, hacemos este bonito programa que se llama Cañonazo Grupero. Por supuesto, a través de la mejor estación de radio de todo Sonora, la Sonora Grupera. Era. Así que sean bienvenidos a esta bonita tarde de jueves 3 de septiembre. Fíjense que el día de ayer nos llegó un audio de mi queridísima Anita de Magdalena. Pero adivinan qué. El Patas Pochis desconchinfló aquí las consolas, pues. ¡Ay, Diosito santo! No, hombre, los ingenieros ya mero coscorroneaban al Patas Pochis aquí.
1: ¡Ay, caramba!
0: No sé qué le movió. No sé. Estoy muy a gusto yo aquí con ustedes platicando y todo asunto. Y veo al rato al Patas Pochis. Primero, cuando volteo a verlo, aquí está enfrente de mí. Nomás que nos divide una ventana. Lo veo, volteo a verlo y de repente me está poniendo mucha atención, me agarra cura, me pone sellos, me pone efectos y así, ¿no?
1: ¡Ay, caramba!
0: Como ese. Y al ratito, cuando menos pienso, ahí yo lo veo chinquechado por allá, no sé qué anda haciendo. Nomás se ven dos montañitas ahí muy resplandecientes, muy, muy llamativas así, ¿no? Como que te incitan, como que te invitan al pecado, no sé qué. Y de repente, ¡pum!, se apagaron los monitores. Ya no servía nada.
2: Es que no me tienen paciencia.
0: Ay, Diosito santo, Calpatas Pochis, pues. Pero bueno, vamos a poner el... Ay, nos dio mucho gusto que el día de ayer se comunicó mi queridísimo Siempre Alegre. Vamos a hacer una vaquita. ¿Qué ondas? No, no, no, no, de esa vaquita no, no. Vamos a hacer una vaquita... Para comprarle, perdí un teléfono al Siempre Alegre, esos de cajita de maíz oro, pues. Nomás con que se escuche la radio, que escuche la radio y que se pueda comunicar con nosotros. Que nos haga llamada, pues. Y de una vez que lo registre a su nombre y todo el asunto, porque ayer le prestaron el teléfono para poderse comunicar.
1: ¡Ay, caramba!
0: Entonces, he ahí. Ustedes díganme, ¿qué hacemos? ¿Hacemos una vaquita? Si hacemos una vaquita,
3: de esa no,
0: para, y allá que se la compre el Siempre Alegre, no sé, mi carnalito, el Rafael Villalobos, ahí de los taquitos dorados, que vaya el Siempre Alegre a los taquitos dorados ahí de mi carnalito Rafael Villalobos en el Boulevard Sonora, y que le dé el teléfono, o que le dé el efectivo.
1: ¡Ay, caramba!
0: Para que se compre un telefonito, es maizorito, menos de 500 pesos, no, de perdida para que tenga... ¿Con qué comunicarse? ¿Ustedes qué dicen? ¿Ustedes qué dicen, mi gente? Hay que si nos está escuchando el Siempre Alegre, hay que se comunique con nosotros. Tenemos el audio de mi queridísima Anita de Magdalena del día de ayer.
4: Buenas tardes, compa Johnny.
0: Buenas tardes.
4: Aquí andamos en sintonía, ¿eh? Aquí lo andamos escuchando. Un saludo ahí para mi compadre Mario Melitón y toda la banda grande y la banda chiquita.
0: Claro que sí.
4: Aquí andamos.
0: Ahí está, mi queridísima Anita de Magdalena. Ahí está, que el día de ayer se reportó con nosotros, pero ¡ay, patas!
2: Es que no me tienen paciencia.
0: Híjole, que si tuviera pelo ya me lo hubiera arrancado del estrés, ¿no? Pero pues no tengo, ¿qué me voy a arrancar? No, no, eso no, patas poches, cálmate. Patas poches. Pero bueno, vamos iniciando. A ver, patas poches, ahora sí, aviéntamelos todos para acá. Aviéntamelos. ¿Qué dicen los... los audios? ¿Qué dicen los audios? A ver, ¿qué dice? Ahí está mi compa Cacho. Reprodúcelo como si fuera Gremlins.
5: Muy buenas tardes, compa Johnny. No sé si vaya a llegar, pero yo me voy adelantando por el mensaje. Oiga, le quiero hacer una pregunta. Quiero saber si usted ya grabó su spot relacionado a que al mes patrio, Juan Olivas, Carlos Pacheco, el Carolino, Marcelo Bailey, ya escuché a todo decir quién es su héroe nacional hoy por el mes de la patria, ¿no? Yo quisiera saber si ya grabó usted lo que va a decir y quién es su héroe. Pero a mí lo que me preocupa, lo que yo quiero saber personalmente, es si su fiel escudero, el Patas Pochis, también va a grabar, va a decir quién es su héroe. Vamos a conocer la voz anónima del Patas Pochis. ¿Será posible eso? Aquí reposa el compa Cacho, de Virus y Marcos Mena. Ahí me suena a Teresita, a Bianca, al compa Melitón de la Sierra, al Psycho, al Siempre Aleida, al compa Trini, y a toda la banda y mi banda. Ahí se me puede poner la canción Hasta la Miel Amarga con los Tiranos del Norte. No, pues sinceramente está haciendo un calorón, pero que me dura a mí la verdura, mi calor me hace lo que siento a Juárez. Detalles que viene el frío, compañero, y voy a llorar ahora, yo sí voy a llorar ahora.
0: Ahí está mi compa Cacho, saludos. Es que el compa Cacho y su compa Johnny y también el Patas Poche ya lo dijo, somos Team Calor. Somos sin calor, ¿verdad, Patas Pochi? El Patas Pochi llega, híjola, aduraznado así la piel. Es como es blanco, blanco leche. Y me saca de onda que llega así, pues. Llega duraznado, todo rojo, los pelitos anaranjados. No, no, sudado, hecho una sopa. Pero le encanta el calorcito a mi queridísimo Patas Pochi. Al igual que su servilleta, el compa Johnny. Encina. 4 de la tarde con 48, con 28 minutos. Fíjense que, a ver, no sé, la respuesta que le vamos a dar a mi compa Cacho sobre los eslogan que han grabado mis compañeros locutores de esta honorable radio grupera. Pues no, es que, no sé si ustedes sepan, ya lo sabrán, pero yo hago otros trabajos aparte en E-Media. No solamente estoy en la locución, sino que también me dedico a otras cosas, y estoy muy ocupado todo el santo día. Mi compa Charlie, creo que está en los deportes, ¿no? En el noticiero, el Carolino no sé qué hace, está igual que yo.
1: ¡Ay, caramba!
0: Pero estamos un poco ocupaditos. ¿Quién quite y sí? Y de este podamos alcanzar a grabar un eslogan referente al mes de septiembre. Híjole, pues mi héroe patrio, así la mera neta, es Pancho Villa.
1: ¡Ay, caramba!
0: Es Pancho Villa. Mi héroe patrio. No sé si ya lo mencionaron en los eslogan. Dice mi compa Beto, saludos compa Johnny para el Patas Pochis. Te encargo la del bochito, esa que sube la rumorosa. Claro que sí, a mi compa Beto. También Cristóforo Timoteo se comunica con nosotros. Y dice, en Navojoa, así está. ¡Híjuela! Buenas tardes, compañón. Está lluvioso desde las 4 de la tarde.
1: ¡Ay, caramba!
0: ¡Híjuela! Ahí nos mandó una fotografía donde podemos atestiguar que las palabras escritas aquí por nuestro buen amigo Cristóforo Timoteo son reales, son verídicas. Y lo podemos testimoniar bajo esta visión que nos da actual de lo que está aconteciendo por allá en Navojoa, Sonora. ¡Ay, ay, ay! Pero bueno, en pocas palabras, sí es cierto. Mira, nos mandó una foto, está lluvioso. Así, ¿no? 4 de la tarde con 30 minutos. Dice, mi compa Rogelio Álvarez, compa Johnny, ahorita, no, muy buenas tardes, ahorita nos hablas.
3: ¿qué es lo que te gusta de Pancho Villa? También siento que también es mi héroe patrio, que decían que era un bandido. A ver qué puedes saber al respecto. Muy bien, claro que sí. Ahorita más al ratito hablamos. El Patas Pochis me está mandando mucho a la pausa comercial. ¡Ahí volvemos!
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